toque con su vecino y dígale así: esfuérzate,

0: Así es.
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2: Porque Jesús nos hizo libres. Por eso le cantamos. Yulisa, su presencia, de la A a la Z. ¿Eh?

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padeciendo de una dolencia, padeciendo de una enfermedad, yo te invito a que te levantes en fe en el nombre de Jesús y declares que el Señor está en este lugar y Él está aquí para destruir toda obra.

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0: Judá, Señor Jesús. Tú reinas por todos los siglos. ¡Aleluya! Él es el león de la tribu de Judá. A él aclamamos. A él solo exaltamos. Al león de Judá. ¡Aleluya!
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2: Alaba.

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2: Es muy importante lo que creemos y lo que enseñamos a nuestros hijos, porque eso influye en cada área de nuestra vida y en todas nuestras relaciones. 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
2: ¿Importa realmente lo que uno cree con tal que crea en algo? Es decir, mientras creamos en algo, ¿tiene importancia lo que sea que creamos? Pues bien, alguna gente diría que sí y otra gente diría que no tiene realmente importancia con tal que uno crea en algo. ¿Pero no tiene importancia para quién? ¿Con tal que creamos qué cosa? Veamos lo que nos dice Dios en su palabra. Quisiera que vayamos a Primera de Pedro, capítulo 3. El título de este mensaje es el siguiente. ¿Tiene importancia lo que uno cree? En Primera de Pedro, capítulo 3, el apóstol escribe a creyentes que se encuentran dispersos por el mundo de ese entonces, quienes padecen persecución y han sido desterrados y acosados, y ahora son víctimas de abusos y de críticas debido, sobre todo, a sus creencias. Así que esto es lo que dice en Primera de Pedro 3 a partir del versículo 13. ¿Y quién es aquel que os podrá hacer daño si vosotros seguís el bien? Mas también si alguna cosa padecéis por causa de la justicia, bienaventurados sois. Por tanto, no os amedrentéis por temor de ellos ni os conturbéis, sino santificad a Dios el Señor en vuestros corazones y estad siempre preparados para presentar defensa con mansedumbre y reverencia ante todo el que os demande razón de la esperanza que hay en vosotros, teniendo buena conciencia, para que en lo que murmuran de vosotros como de malhechores, sean avergonzados los que calumnian vuestra buena conducta en Cristo. Y bien, ¿tiene importancia lo que uno cree? Claro que sí. Ahora, veamos esto de dos maneras. En primer lugar, el razonamiento humano simple y claro dice que sí tiene importancia lo que creo. ¿Por qué? Porque cada una de las facetas de su vida y la mía se ve afectada por lo que creemos. No hay aspecto de nuestra vida que no se vea afectado por lo que creemos. Ahora bien, eso no quiere decir que usted y yo no podamos contrarrestar lo que creemos o hacer algo que sabemos que es una contradicción de lo que creemos. Pero la verdad es que, por lo general, en el 99% del tiempo, lo que creemos gobierna, ordena, guía y determina el proceso de nuestra toma de decisiones y nuestra conducta, nuestra conversación, nuestro carácter y toda faceta de nuestra vida. Mire, lo que usted y yo creemos tiene toda la importancia del mundo. Y lo que yo crea acerca de Dios afectará sin duda todos los aspectos de mi vida. Por eso cuando alguien dice, ¿no es cierto que todo lo que importa es que uno crea en algo? No, eso no es así. De modo que la pregunta es esta, ¿tiene importancia lo que creemos? El razonamiento humano simple y claro dice sí. Todo lo que influya en mis decisiones en la vida e influya en cada faceta de mi vida, no hay duda de que es importante. Lo que uno cree tiene importancia. Pero no solo está el razonamiento humano, sino también las advertencias de las Sagradas Escrituras acerca de la falsa doctrina y del error. Y quisiera que veamos algunas de ellas brevemente, porque al considerar eso, si yo creo el error y creo la falsa doctrina, entonces eso indudablemente afectará mi vida. Así que vamos a ver varios pasajes de la Biblia y para empezar, quisiera que vayamos un momento a 2 de Pedro capítulo 2, versículos 1 al 3. Pero hubo también falsos profetas entre el pueblo, como habrá entre vosotros falsos maestros, que introducirán encubiertamente herejías destructoras y aún negarán al Señor que los rescató, atrayendo sobre sí mismos destrucción repentina. Y muchos seguirán sus disoluciones, por causa de los cuales el camino de la verdad será blasfemado, y por avaricia harán mercadería de vosotros con palabras fingidas. Sobre los tales ya de largo tiempo la condenación no se tarda y su perdición no se duerme. Aquí tenemos una advertencia que dice que debemos tener cuidado con la falsa doctrina y el error. Veamos ahora lo que dice en 2 Timoteo 3, versículos 13 al 15. Dice así: Mas los malos hombres y los engañadores irán de mal en peor, engañando y siendo engañados. Pero persiste tú en lo que has aprendido y te persuadiste, sabiendo de quién has aprendido, y que desde la niñez has sabido las Sagradas Escrituras, las cuales te pueden hacer sabio para la salvación por la fe que es en Cristo Jesús. Vean lo que dice. Ahora que has escuchado la verdad, sé fiel a la verdad que has escuchado. Ahora quisiera que vayamos a Juan 8 y que busquemos el versículo 24. Veamos lo que dice en este versículo. Jesús habla con los fariseos, quienes dudan de su identidad, discuten con él y lo rechazan. Y entonces dice así en el versículo 24. Por eso os dije que moriréis en vuestros pecados, porque si no creéis que yo soy, en vuestros pecados moriréis. ¿Tiene importancia lo que uno cree? Jesús responde, sí la tiene. Si usted no cree que Él es quien dice ser, aquí dice que morirá en sus pecados, ya que la Biblia dice, la paga del pecado es muerte, el don de Dios es vida eterna en Cristo Jesús,

escuchar cosas que no son ciertas y escuchar a quienes enseñan lo que no es cierto. Así que la pregunta es esta. ¿Tiene importancia eso? Sí la tiene. Tiene gran importancia lo que usted y yo creemos, lo cual me lleva sencillamente a decir, en segundo lugar, lo siguiente. No solo tiene importancia, sino que usted y yo debemos elaborar un sistema doctrinal conforme al cual vivir y por el cual morir. Ahora escuche lo que dice en 1 de Pedro 3, versículo 15. Fíjese en esto. Santificad a Dios, el Señor, en vuestros corazones, y estad siempre preparados para presentar defensa con mansedumbre y reverencia ante todo el que os demande razón de la esperanza que hay en vosotros. Y quisiera que consideremos este versículo un momento, porque dice que usted y yo debemos tener un credo y un sistema doctrinal. Note lo que dice, que debemos estar listos o preparados para presentar defensa, preparados para defender nuestro credo ante toda persona, dice aquí, que nos demande razón o nos pida una explicación de nuestra esperanza. Y bien, ¿cómo desarrolla la gente su sistema doctrinal? Para empezar, todos crecimos en una familia donde nuestros padres creían ciertas cosas que nos transmitieron. Luego fuimos a la escuela, donde aprendimos otras cosas que a veces eran ciertas o no tan ciertas, y entonces aceptamos o rechazamos esas creencias. Y si usted va a la universidad, por ejemplo, verá que hay profesores que quieren hacer el papel de Dios y que le dirán por qué la Biblia no es cierta y por qué está llena de errores y todas esas cosas, y entonces tendrá que decidir si eso será parte de su sistema doctrinal o no. O puede ser que a usted le hayan enseñado que la Biblia es la palabra infalible e inequívoca de Dios y que, por lo tanto, es la revelación divina y se jugará la reputación debido a lo que ella dice. Eso es parte de su sistema doctrinal. De modo que todos nosotros tenemos un sistema doctrinal que adquirimos ya sea escogiendo creencias de otra gente aquí y allá, o porque en el proceso de crecer y aprender hemos estudiado e investigado y nos hemos preguntado, ¿está de acuerdo esto con la palabra de Dios? Y ahora escuche con cuidado, porque cuando hablamos de un sistema doctrinal, nos referimos al desarrollo de una serie de creencias que se vuelven parte de su escudo subconsciente. Ese escudo es muy importante. Y es igualmente importante de qué se compone y cómo se desarrolla ese sistema en usted. De lo que hablamos aquí es de un sistema de escudo que se basa en la verdad de la palabra de Dios que resistirá la prueba de los argumentos, así como la vida y la muerte. Y si eso no resiste la prueba de la muerte, si yo fuera usted, lo eliminaría. Porque es innegable que todos moriremos uno de estos días, y si no vale la pena vivir conforme a lo que cree, tampoco valdrá la pena morir por eso. Si no vale la pena morir por eso, no valdrá la pena vivir conforme a eso. Así que lo que tiene que decidir es esto. ¿Qué creo? ¿Por qué lo creo? ¿Puedo defender mis creencias? ¿O solo soy una de esas personas que dice, bueno, usted sabe, yo creo algunas cosas, pero no estoy muy convencido de lo que creo? Y ahora quisiera decirles a los padres y también a las madres que es necesario que instruyan a sus hijos. Yo entiendo que no pueden pasarles su teología, pero sí pueden transmitirles su sistema doctrinal. Y vea lo que ocurrirá si eso no es sólido y si no está bien establecido sobre algo inamovible, inmutable y defendible. ¿Sabe lo que pasará? En algún momento de su vida será sometido a prueba y lo abandonarán. Ahora bien, aunque usted haya hecho lo mejor que puede como padre diciéndoles, esto es lo que creo, esto es lo que Dios dice, y se los ha transmitido,
¿Sabe lo que harán?

0: lo probarán por sí mismos. Y a veces lo retendrán y a veces lo mezclarán un poco con algunos errores. Y a fin de cuentas, nuestra esperanza y nuestra oración es que regresen diciendo: mamá y papá eran más sabios de lo que yo pensaba, sabían más acerca de Dios de lo que yo creía. Y puede ser que debido a que usted no ha consolidado lo que cree, no puede decirles qué es lo que cree. Es muy importante lo que creemos y lo que enseñamos a nuestros hijos, porque eso influye en cada área de nuestra vida e influye en todas nuestras relaciones. Toda relación personal que tengamos en la vida se verá afectada por lo que creemos. Por eso dice aquí: asegúrese de que puede presentar defensa de lo que cree. ¿Tiene importancia lo que yo creo? Sí, la tiene. ¿Tiene importancia lo que usted cree? Sí, la tiene. Y quisiera decir esto de nuevo y repetirlo a propósito. Papá, escúcheme. Usted es responsable ante Dios de instruir a sus hijos y de enseñarles los caminos divinos. Deles un sistema doctrinal. Transmítales un sistema doctrinal por el cual está dispuesto a vivir y dispuesto a morir, y por el cual ellos también estén dispuestos a vivir y a morir. Se lo debe a sus hijos. Dios le dio el privilegio de tener hijos y también le ha dado el privilegio de instruirlos en el camino de la verdad. Así que le debe eso. Mire, sus hijos saldrán a vivir en una sociedad infernal que está decidida a hacer todo lo posible por arrancar de su ser cualquier raíz piadosa que haya. ¿Qué debe hacer entonces? Pues está tan ocupado y tan repleto de otras cosas y se ha dejado llevar tanto por lo material, mientras sus hijos necesitan una explicación de este libro que ha dicho: bueno, les dejo eso a los pastores. No puede hacer eso. ¿Sabe por qué? Porque da lo mismo lo que un pastor les enseña. Sus hijos lo observan a usted. Y debido a que lo aman más que al pastor, lo más probable es que imiten lo que usted hace en lugar de hacer lo que alguien más le dice. Así que escuche, por favor, porque no encuentro palabras para expresarle lo importante que es esto. Debe darle a sus hijos un sistema doctrinal basado en la palabra de Dios, algo conforme a lo cual vivir y algo por lo cual morir. Ahora veamos lo que sucede. Cuando miro este pasaje de las Sagradas Escrituras y considero todo lo que Pedro dice aquí en cuanto a estar siempre preparados, me doy cuenta de que si entiendo lo que creo y puedo defenderlo, eso me ayudará en mi andar con Él, me ayudará a orar a Él, me ayudará en mi servicio a Él y desde luego que me ayudará en mi adoración a Él. Por eso es tan importante que sepa lo que cree. Ahora bien, usted dirá: mire, yo no soy creyente. Demuéstreme que tiene importancia lo que uno cree. Pues digamos de manera muy breve que esto es lo que Dios ha dicho. Por cuanto todos pecaron y están destituidos de la gloria de Dios. Y eso lo incluye a usted. Y también la paga del pecado es muerte, que es la muerte eterna. Además, está establecido para los hombres que mueran una sola vez y después de esto el juicio. Se trata de un enfrentamiento inevitable con Dios. Además, Jesús dijo: si no crees que yo soy quien digo ser, morirás en tus pecados. Y morir en sus pecados significa enfrentarse al juicio, y enfrentarse al juicio y ser juzgado, según lo que dice Apocalipsis 20, es quedar separado eternamente de Dios. Mire, amable oyente, esa es una verdad por la que yo vivo y muero, porque es exactamente lo que dice la palabra de Dios. La otra parte de eso es esta: porque de tal manera amó Dios al mundo que ha dado a su Hijo unigénito, para que todo aquel que esté dispuesto a creer en Jesús y en su muerte expiatoria en el Calvario, se le perdonen sus pecados y tenga el don de la vida eterna. La paga del pecado es muerte, mas la dádiva de Dios es vida eterna. Y esta dádiva viene a usted y a mí no porque la merezcamos, sino porque cuando Jesús murió, extendió sus brazos a un mundo de pecadores diciendo: Si creen en mí y en mi muerte en la cruz, se convertirán en hijos de Dios, perdonados y seguros eternamente en su relación conmigo. ¿Tiene importancia eso? Tiene una importancia eterna. Y yo quisiera invitarlo a que le pida al Señor Jesucristo que perdone sus pecados. Acepte lo que dice en su palabra. Crea que Él murió en la cruz por dichos pecados y dígale lo siguiente. Perdona mi pecado. Pongo mi fe en ti y te pido que me salves según lo que has dicho. Cree en el Señor Jesucristo y serás salvo. Yo sé que lo harás, Señor. ¿Tiene importancia lo que uno cree? Desde luego que sí. Oremos. Padre, te amamos y te alabamos. Gracias por tu preciosa palabra y gracias porque lo que creemos sí tiene importancia. Gracias también por haber dicho, nunca te dejaré ni te desampararé. Todos los que hemos vivido contigo momentos tan agradables sabemos que nunca nos has dejado ni desamparado ni una sola vez. Tu palabra es verdad y nuestra vida se convierte en una expresión de esa verdad cuando te seguimos. Y ahora solo decimos, bendito sea tu sagrado nombre, en el nombre de Jesús. Amén.
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0: ¿Qué es lo que nos acerca a Dios? Aunque usted no lo crea, las dificultades, el dolor y el sufrimiento nos acercan a Dios. Porque en la angustia podemos escucharle y observar lo que está haciendo. Mire, cuando nos sentimos indefensos, desamparados ante Dios, no nos queda más remedio que estar atentos a lo que nos quiere decir, estar abiertos a lo que Él quiere hacer en nuestra vida, porque en ese momento no tenemos otra opción. Ahora bien, a nadie le gusta eso. Pero cuando estamos sin esperanza, cuando estamos desesperados y desamparados en las manos del omnisciente, omnipresente, omnipotente Dios Todopoderoso, ¿qué otro lugar puede ser mejor y más seguro que ese? ¿Nos gustan las dificultades? No. Pero es ahí donde mi relación con el Padre Celestial crece. Piense en el apóstol Pablo. ¿Cómo llegó a ser quien fue? Fue por medio del dolor, por medio del sufrimiento. En situaciones así, estamos constantemente conscientes de Dios. Vamos adelante de su presencia de día y de noche. Podemos estar hablando con nuestros amigos, pero estamos pensando, Dios, muéstrame exactamente lo que debo decir a continuación. Oh, Señor, veo venir esto. Muéstrame exactamente cómo actuar. En otras palabras, es una constante confianza y conciencia de pensar en la compañía, omnipotencia y amor de Dios. Nada puede superar eso.
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8: Creer en la verdad es sumamente importante y la verdad la hallamos en las páginas de la Palabra de Dios. 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

bueno nuestro Dios. Qué bueno nuestro Dios. Cuando nadie invertía nada en nosotros, Él invirtió la sangre de su Hijo en la cruz del Calvario. 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Sacó mi vida del anonimato y me dio corona y un vestido real. ¡Qué gracia!

0: Aleluya.
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1: Tú eres un Dios fuerte y grande. Hoy queremos ver tu santidad, Señor. Queremos honrarte, bendecirte en medio de tu santidad.

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les quiero contar que hay momentos en la vida en que uno comienza a pensar seriamente si todo lo que Dios dijo que nos iba a dar y a bendecir y a los lugares donde nos iba a llevar, finalmente algo hizo que abortara esa palabra profética. Porque como dije una vez y volveré a insistir, siempre hay un proceso entre la zarza ardiendo y el momento en que Moisés finalmente cruza el Mar Rojo. Siempre hay un momento, un lapso de duda, un lapso entre Dios diciendo ve y haz lo que te digo porque yo estoy contigo. Uno se encuentra con corazón endurecido como el del faraón, con plagas en el medio, con un pueblo dubitativo, con críticas. Es lo que yo llamo la unción profética. ¿Qué es algo profético? Algo que está dado en profecía, a futuro, que va a ocurrir pero que todavía no ocurrió. La forma más sencilla que tiene uno para juzgar un profeta es el cumplimiento de la profecía. A los profetas del Antiguo Pacto, del Antiguo Testamento, que, y aún los del Nuevo Pacto, de la nueva dispensación de la gracia, cuando un profeta decía algo y no se cumplía, la forma de ajusticiarlo era arrojarlo por un desfiladero, por un despeñadero, para que se muriera cayendo al precipicio. Así se ajusticiaba a los falsos profetas en la Biblia. Y la Biblia, ustedes van a notar que Dios unge personas, y uno creería que a partir de esa unción la persona cambia de vida, literalmente cambia inmediatamente. Sin embargo, a partir de la unción parece que todo se le complica, porque nos olvidamos que esa primera unción siempre es profética, es lo que Dios podría hacer. ¿A cuántas ciudades, iglesias, Dios les ha prometido avivamientos, moveres del Espíritu? Dios ha dicho, he aquí, quiero traer un mover. Y luego ese avivamiento o ese mover se aborta a causa de un pecado, a causa de en el liderazgo, a causa de malversación de fondos, de no claridad en la visión, personas que se atribuyeron la gloria que le correspondía a Dios. Y entonces algo que proféticamente Dios iba a hacer, de pronto se detiene. Eso no tiene que ver con una profecía que no se cumple, sino con una unción profética que no termina en llegar a su propósito, como pasó con Saúl, que aún siendo ungido termina en el suicidio. Personas que fueron ungidas, fueron tocadas por Dios, pero no llegaron a los siguientes niveles. David, el rey David, hablo de el salmista, accede a tres momentos de unción. Y el primer libro de Samuel 16:1 retrata la primera unción de la siguiente forma. Dice, el Señor le dijo a Samuel, no te quedes llorando por Saúl, yo ya lo rechacé como rey. Ve, llena tu cuerno de aceite y ponte en camino, porque yo entre los hijos de Isaí me he escogido como rey a uno de sus hijos. Ya Dios decidió. Dios decidió que entre los hijos de Isaí hay un rey. Tú nunca sabes cuando Dios decide que en una familia va a surgir un rey, en una familia va a surgir un ungido. Por eso tenemos un cuidado casi quirúrgico en River Kid, porque cuando nuestros chiquitos oran, y ustedes los ven en las fotos seguramente en las redes, cuando están llorando y adorando al Señor, no sabemos cuántos de ellos mañana siendo adultos podrán inspirar a un montón de gente. No sabemos con quiénes de ellos vamos a tocar a una multitud. Así que Dios dice, yo ya me he provisto de rey. No dice, anda a ver, y si no da esa familia, hay otra familia al lado. Y si no tengo otra, algún rey tiene que salir. No, Dios dice, yo ya me he provisto de rey. Entonces, conocen la historia, va Samuel, derrama aceite sobre David, y David entra en la universidad de Dios. En esa universidad que a pesar de estar ungido, muy pocos se gradúan. Porque es la unción profética, es la primera, es esa unción donde viene. Y luego David, si ustedes siguen su historia, van a notar que estaba ungido, pero que se le negó el manto durante mucho tiempo. ¿Cuántas veces has recibido una unción pero se te negó el manto? El manto es la cobertura, el manto es cuando se te comisiona, cuando viene lo sobrenatural para que puedas hacer aquello para lo cual fuiste ungido. Nosotros fuimos ungidos pastores, pero hasta que no vino el manto, quizás no teníamos un amor, una paciencia, una forma de comunicar, de liderar antes, hasta que ese manto que dura con el llamado.
Cuando el llamado termina, ese manto es retirado. Y ese manto se le niega a David. ¿Quién se lo niega? A Saúl, su propio suegro. Su suegro lo empieza a perseguir a lanzazos. Su suegro, que también fue ungido en su tiempo, pero que ahora Dios lo desechó, que entre la unción profética y la segunda unción se quedó en el camino. Ahora se aplica el principio de que está lleno de Dios o lleno de demonios. Y Saúl está endemoniado hasta los huesos. Está atormentado, por lo menos atormentado. Hay espíritus que vienen sobre él. Y entonces Saúl dice: David, toca para mí, toca para mí. Entonces empezaba a tocar para Saúl. Y Saúl se calmaba. Los espíritus malos se iban. Y Saúl se calmaba y decía: bueno. Y volvía la presencia de Dios. De alguna forma le quitaba eso que lo estaba drenando, ¿no? Ese estrés. Pero inmediatamente Saúl se llenaba de celos. Porque decía: ¿y por qué este está ungido? ¿Y por qué la música de este me hace bien? Así que Saúl, en su locura, agarraba lanzazos y la tenía que esquivar, las lanzas de David, de Saúl. Yo hubiese dicho: momentito, yo fui ungido por el mismo profeta que te ungió a ti. Pero David, callado. Cuando ve que es insostenible la relación, que él sale, y noten este principio espiritual, no divide el reino. No se va hablando: este endemoniado, loco, suegro. Encima del suegro tenía doble motivo para hablar mal. No se va hablando mal del suegro, no divide el reino, se va solo. Siendo un ungido, decide callarse, no divide, no habla mal, no murmura. Hasta su corazón es revelado cuando dice: yo no voy a tocar al ungido de Jehová. Más tarde, en un episodio, cuando tiene a su mano para matar a Saúl, David respeta la unción y por eso logra

Ando con los osos de la carne y con los leones de la tentación. No se van porque estás ungido. Al contrario, crecen esos osos y leones. Porque algunos dicen, yo estoy más tentado que nunca, yo estoy más luchando con la carne que nunca antes, y creen que es porque la unción se le fue. No, es al contrario. Cuando los lanzazos vienen sobre ti, cuando los leones se levantan, cuando los osos quieren quitarte lo que Dios te dio para cuidar, significa que el enemigo olfatea que hay una unción en ti y quiere abortar tu crecimiento, quiere que no llegues a lo que Dios quiere que llegues, que es donde Él te quiere llevar, que es el proceso divino. Entonces David contaría después, yo lucho con osos y con leones. ¿Y quién de aquí no ha luchado con osos? ¿Quién no se ha trenzado con la carne más de una vez? Llámese carácter, pornografía, sexo ilícito, pensamientos impuros, ganas de matar a la suegra. ¿Quién no ha tenido un pensamiento así? ¿Quién no ha luchado con un león de la tentación que lo rodea todo el tiempo? Y a eso se te suma que cuando quieres ir a batallar contra Goliat, Saúl, en lugar de darte el manto, te quiere dar una armadura que a él no le sirvió. Porque la historia dice que David dice, yo puedo ir a pelear. Y Saúl le probó su propia armadura. ¿Qué tipifica la armadura de Saúl? Número uno, si la armadura de Saúl serviría, se la hubiese puesto Saúl y hubiese ido a pelear Saúl contra el gigante. No le sirve a él, se la quiere dar el muchacho. Y David dice, no, yo no necesito una armadura, ni me puedo mover, parezco una sardina, parezco un pescado enlatado. Yo necesito ir a pelear con ese hombre y sé que Dios va a estar conmigo porque Él ha desafiado a los escuadrones de Israel. El desafío no es a mí, el desafío se lo hizo Dios, se metió con alguien más grande que yo. Esa era la mente de un ungido. ¿Me explico, sí o no? Ahora, por eso David luego es victorioso. Vence el gigante, vence los osos, vence el león. Pasa la unción profética. Y yo necesito darte esta palabra. Todos los que estamos aquí, sin excepciones, yo estoy seguro que hemos recibido una palabra como te usaré. ¿Por qué? Porque yo mismo he transmitido esas palabras de parte de Dios para ustedes, su pueblo. Dios ha dicho, pensamientos de bien tengo para ti y no de mal. Dios ha dicho que te quiere usar. ¿Todos serán usados? No. Dependerás de qué haces con esa primera unción, con esa unción profética. Ahora David cuida, lucha con la tentación, lucha con la carne, lucha con una generación celosa. A veces el último que va a ver lo que tienes de parte de Dios va a ser tu líder, tu pastor. Y eso me incluye, no se incluye. Porque cuando uno recibe cosas de Dios, a veces Dios no se la muestra a tu pastor. Y no es para que te rebeles y lo hagas igual. Es porque Dios quiere que aprendas a esperar el tiempo correcto. A ver si puedes coincidir tu unción con la sujeción. ¿Estoy claro o no? Porque a veces uno dice, yo estoy ungido, ¿qué tengo que esperar al hombre? Pero si uno no puede sujetarse y estar bajo autoridad, nunca David va a poder tener autoridad sobre los demás soldados. David sabe eso. David dice, yo no voy a dar un golpe de estado. Nunca, jamás David haría eso, porque él sabe lo que significa la unción en él y la unción en Saúl. Así que permanece callado. Alguien necesita oír esta palabra ahora. Permanece callado hasta que la unción salga por los poros, hasta que tus críticos digan, yo no sé qué tienen, pero hay algo especial sobre ti. Quédate callado hasta que la gloria de Dios se vea de una forma que sea indiscutible. Que digan, esta persona tiene algo. ¿Cuánto tarda? El tiempo que Dios quiera. El tiempo que Dios haya determinado. Porque llega el momento que David va a acceder a la unción sacerdotal, que ya no es lo que Dios hará, sino lo que Dios está haciendo. Y aquí debe haber un gran grupo de gente que debe estar viviendo esta etapa. Dice la Biblia en 1 Samuel 22:2, se juntaron con David, oigan, todos los afligidos, los endeudados, los que se llaman en amargura de espíritu. Así que hispano había, seguro, estábamos nosotros ahí. Y él fue hecho jefe de ellos y tuvo consigo como 400 hombres. Y vinieron los varones de Judá y ungieron a David por rey sobre la casa de Judá. Noten ustedes primero quiénes ven algo en David. No es Saúl. Esta segunda unción, cuando lo ponen por rey de Judá, viene
de parte de un reconocimiento

de los marginados, de gente que uno no espera reconocimiento, sin embargo se da cuenta de lo que tú tienes. Por eso yo digo siempre, si crees que Dios te llamó para algo, ve a los hospitales, a los asilos, a los orfanatos, abraza a alguien que nadie abraza, mira a algún joven, dale aliento, págale el café a alguien más, ayuda a cualquier persona que, de la cual te asegures que no vas a poder recibir recompensa alguna, que no va a poder compensártelo. Entonces de ese modo vas a notar cómo tu unción empieza a tocar gente marginada, gente que está relegada, es la gente común, es que dicen, ¿sabes? Cuando vienes a la compañía o a la universidad o vienes aquí a la oficina, la atmósfera cambia. Son ellos los que empiezan a reconocer primero. Pero si en tu trabajo secular te conocen como demonio, difícilmente te conozcan como un ungido en la iglesia. Son ellos los que te tienen que reconocer que hay unción. Primero los inconversos. Tal vez no la llamen unción, le llamen buena vibra, energía. No pretendamos que digan la unción sacerdotal está sobre ti. A lo mejor te dicen, qué buena onda tienes, ¿eh? Pero qué buen tipo que eres, ¿eh? O eres musulmán o maometano, algo tienes, o lees a Chopra. Y tú les dices, no leo a ninguno de esos, estoy lleno de Cristo. Y es fácil predicar cuando primero tu testimonio iluminó, cuando brillaste, es fácil. Es el mejor público cautivo que puedes tener. Porque alguien dice, wow, ¿qué tienes? Y tú dices, ¿quieres que te cuentes? Vamos a tomar un café. Pero cuando tienes que convencerlo con palabras, lo que no has podido convencer con tus hechos, entonces no puedes predicar. Porque dice, ¿qué me vienes a hablar si tú miras más mujeres que yo? ¿Qué me vienes a hablar si se te van los ojos así y le miras el trasero a todo el mundo? Hasta al jefe le miras el trasero. ¿Qué me vienes a hablar si eres el primero que te vas? Si estás mirando la hora, si estás mirando cómo robarle tiempo a la compañía, cómo sacarle más dinero y hacer menos. Y aunque no te lo digan, lo están pensando. Y uno pierde la autoridad moral para predicar. Porque para que los endeudados, los afligidos, los proscriptos te sigan como a David y después te unjan por rey sobre la casa de Judá, tienen que ver fruto de carácter, de unción, de durabilidad, de estabilidad emocional, de que no hablas mal de nadie, de que no murmuras bajo fuego, siguiendo todavía bajo las lanzas de un rey celoso. Porque la unción, la nueva unción siempre trae un nuevo nivel de demonio, de trabas, de guerra, de batallas. David permanece y a muchos empiezan a identificarse con él. Y ahora es el Robin Hood del desierto. Ahora muchos empiezan a seguirlo. Y ahora tiene un ejército de 400 hombres, de los cuales de ese semillero saldrán los valientes del ejército de infantería que jamás haya pisado este planeta. Soldados increíbles, le leí las crónicas hace unos domingos atrás, que defienden territorios, que matan gigantes, que se pelean con leones. De allí saldrá el plantel, la selección de hombres más increíbles que jamás tuvo el universo en términos militares. De esos endeudados, afligidos, menesterosos. Así que si estás endeudado, afligido, indocumentado, perseguido, divorciado, separado, abandonado, flagelado, Dios me dice que te diga, estás en el mejor lugar porque es materia prima para ser valientes, materia prima para levantarte, para ungirte, para empoderarte, para llenarte de gloria. ¿Están recibiendo esta palabra, sí o no? Muéstreme en un grupo de gente endeudada, menesterosa y afligida que tenga una visión. Y te mostraré valientes que marquen la historia para siempre y que entran en la galería de los héroes de la fe. Por eso creo que David está en el lugar correcto, allí en la cueva de Adulam, con estos muchachos, y allí recibe la unción por rey sobre Judá. Pero no va a terminar ahí. Dios había dicho a través de Samuel que sería rey de Israel. Y entonces llega el momento de esa tercera unción, la unción de multitudes. Porque todas las tribus de Israel tienen que elegirlo como rey. No alcanza que solo los marginados reconozcan lo que hay en ti. Hay un momento que las multitudes tienen que reconocer que hay una unción sobre ti. Es una unción de multitudes. Para los negocios, para las finanzas, para los talentos, para el ministerio, hay una unción de multitudes.
Y esa unción de multitudes viene cuando ya no son un grupito pequeño, sino todo mundo reconoce lo que hay en este caso en David. Dice en segundo libro de Samuel 5:1, vinieron todas las tribus de Israel a David en Hebrón y le dijeron: David, miren qué declaración, henos aquí, somos carne tuya y hueso tuyo somos. Somos parte de tu cuerpo. ¿Saben lo que es esto? Identificación con lo que Dios te da. La gente se identifica, no te ve como alguien lejano, tan ungido que no se te pueden acercar. Dice: somos carne tuya y huesos tuyos. Eso se va a mantener en el ministerio de David hasta su vejez, porque David va a seguir peleando las batallas como rey. En un momento, esos mismos muchachos que envejecen con él le dice: David, no salgas más a la guerra, deja pelear a nosotros, porque si te matan, apaga las lámparas de Israel. Quédate, danos estrategia, te necesitamos más pensando que matando gigantes. Ya mataste todos los gigantes que debías matar, batiste todos los récords, no batas más récord. Quédate ahí y nos dices cómo batallar. Tú también eres sacerdote, David, ponte el efod de lino y nos dices qué Dios quiere. No salgas, no arriesgues la vida. Miren qué identificación. Un buen jefe es aquel cuyos empleados dicen: yo no me puedo ir temprano porque está el jefe acá. Para eso tiene que haber una identificación con tu empleador. Si tu empleador abusa de tu tiempo, nunca te da las gracias, nunca te pides por favor, no ves la hora que sean las 4, las 5 de la tarde para mandarte mudar. ¿Es verdad o no es verdad? No, son todos horas extra acá. ¿Es verdad o no es verdad? Cuando tú ves a alguien lejano, no dices hueso tuyo y carne tuya, porque eso es una declaración que somos un mismo cuerpo. Están diciendo: David, si tú te dueles, nos dolemos. Tus victorias son tus victorias, tus derrotas son nuestras derrotas. Si tú sufres, sufrimos. Si tú estás alegre, estamos alegres. ¡Qué declaración! Es una identificación con la unción. Y esto no es para los pastores. Yo siempre digo que si mis hijos en mi casa quieren imitar a Justin Bieber en vez del papá, yo tengo un gran problema de liderazgo en casa. Si tus hijos llenan de póster tu casa y quieren imitar a una persona en particular y no te tratan de imitar, mamá, papá, si tus hijos van a pasar una etapa en que van a querer diferenciarse, pero tiene que haber una admiración por papá o mamá si es que hay una unción correcta en tu vida. La unción siempre produce identificación, siempre. A los líderes no debería costarles ser líderes. Aquel que tiene que ordenar en vez de casi sugerir, es porque todavía no es líder, no logra identificación. Tiene alguien que está sujeto porque se lo pusieron. Y cuando te ponen a alguien y dicen, tienes que obedecerle, tú lo haces por obligación. Pero qué maravilloso es cuando dices, sí, es un placer seguir los lineamientos de este hombre o de esta mujer. Es maravilloso hacer cosas por amor que por obligación. Pero para eso tiene que haber una unción de identificación. Somos carne de tu carne, somos hueso de tu hueso. ¿Me están siguiendo? Luego le dicen, esto es maravilloso. Y le dice, además David, en la misma declaración, le dicen, somos carne de tu carne, hueso de tu hueso. Le dice, además David, aún antes de hoy, cuando Saúl era nuestro rey, tú eras el que nos sacabas a la guerra y nos volvías a traer. Segundo, el reconocimiento del fruto del trabajo. Vi qué maravilloso que el pueblo diga, mira, tú no tenías por qué hacerlo, pero sin embargo, tú siempre estabas ahí para atenderme. Lleven esto a cualquier orden de la vida. Es maravilloso cuando alguien que no le corresponde hacer algo te bendice, porque el pueblo reconoce el fruto de tu trabajo. Eso significa de que estás en el tercer nivel de unción, la unción de multitudes. Cuando la gente dice, eras tú el que nos sacabas a la guerra. Teníamos un rey, pero el rey andaba sacándose fotos en el velero. Tú eras el que nos sacabas a la guerra y nos volvías a traer. No nos dejabas ahí en la guerra. Eras tú. Así que, ¿cómo no te vamos a reconocer como rey? Estas palabras no se las olvidó nunca David.
Tú eres el que nos sacas a la guerra y nos vuelves a traer. Se identifican. Tú eres carne, nuestra carne, hueso, nuestro hueso. Reconoce el fruto. Eso es lo que pasa con David, porque 12 tribus no pueden estar enamoradas de David. Hay algunos que por ahí les cae mal. Otros dicen, ¿y este quién se pensó que es? Nunca va a superar a Saúl. Otros dirán, ¿y este porque se casó con la nuera, con la hija de Saúl? Se piensa que no va a manejar. Pero todos dicen, pero reconocemos que Jehová te ha puesto por príncipe sobre Israel. ¿Qué causa el reconocimiento del llamado de Dios? ¿Qué causa? Respaldo. La gente dice, vamos a respaldar a David. La gente te respalda. ¿Qué segunda cosa produce? Compromiso moral, espiritual y financiero. Cuando alguien respalda una unción, hay un respaldo financiero, económico. ¿Qué necesitas? Hay una honra. Tú honras a quien amas, a quien reconoces que Dios tocó, honra. Yo he honrado, porque la honra es la que cosecha honra. Cuando tú honras a Dios, Dios te empieza a honrar. Es el principio de la honra. La que recibe David es un compromiso. Estamos contigo. Dios te ha puesto. Y por eso después todos traían los tesoros y decían, David, aquí tenemos los despojos, lo que tenemos. Yo apoyo, yo sé que la unción está, que la gloria está. Y ungieron a David por rey sobre Israel. Lo ungieron. Ungieron a David. Eso me gusta, porque se nos escapa ese detalle. Ungieron a David por rey sobre Israel. Porque esta unción ahora no viene de Dios, como la primera. Esta unción viene del pueblo. La unción de las multitudes siempre viene del pueblo. Si el pueblo no unge el púlpito no tiene unción para con el pueblo. ¿Sabían eso? Y el pueblo ungió a David por rey sobre Israel. El reconocimiento de la multitud vino mucho después de la unción de Dios, de aquel cuerno de aceite ordenado por Dios a través de Samuel. Hay un momento que la gente empieza a reconocer. Esto no es en términos solo ministeriales, ¿eh? Esto es en los negocios, en el arte. Alguien que canta quiere que todo el mundo compre sus discos. Alguien que tiene un restaurante quiere que todo el mundo, todos los clientes vayan. Esa es la unción del pueblo. Hay restaurantes que abren y desde que abren no entra un alma, aunque tienen la mejor comida, los mejores precios, porque el pueblo no lo unge. No me pregunté por qué, no sé. Hay cantantes con una voz y nunca grabaron un disco, nunca ganaron nada, se quedaron en la ducha cantando. El pueblo nunca los ungió. Y hay otros tipos que desafinan así, y graban disco y venden y la gente los unge. Hay actores. No hay pésimos actores en Hollywood. ¿Ustedes vieron a John Travolta en las primeras películas? Yo soy Shakespeare. ¿Qué tiene John Travolta? No sé, multimillonario actuando. Hoy en día es una marca para vender cualquier film. Los directores lo saben, le hacen guiones para él. Un día lo descubre Quentin Tarantino y dice, hay algo en ese muchachito que bailaba Fiebre del Sábado por la Noche. Lo descubre, le hace una película para él y a partir de ahí se dispara la carrera y el pueblo unge. Una unción que no tiene nada que ver con esta, una unción de cine. Pero para todos necesita estar ungido. Que la gente diga, hay algo en él. Hay algo en ella. ¿Lo quieres? ¿Quieren la unción de multitudes? Yo todavía no veo sed de que quieran eso. ¿Quieres que eso pase contigo en lo que emprendas? ¿En lo que sueñes? ¿En lo que visiones? ¿Quieres eso? ¿Quieres eso?

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gracias. Gracias, Señor, porque tú nos rescataste. Con tu amor nos rescataste. Vamos, dale gracias, dale gracias, dale gracias. No te canses de darle gracias. No te canses de darle gracias. Tu amor me rescató. Tu amor me limpió. Tu amor me dio vida eterna, Señor. Por eso cantamos. Por eso cantamos.

0: Te exaltamos en este día, Señor. Que no levantas tus manos y lo exaltas conmigo. Dale un buen aplauso al Señor.
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¿Dónde estuvieras, Dios, si tú no nos hubieras salvado?

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3: En una ocasión en la televisión entrevistaban al doctor Adrián Rogers y le preguntaron: pastor, ¿piensa usted que un judío sin Cristo está perdido? Ahora, si usted está frente a una audiencia urbana moderna, de lo primero que debe percatarse es que esa es una pregunta tramposa, deliberadamente hecha para hacer caer a alguien, ¿verdad? ¿Por qué?
4: Porque si usted responde, sí, creo que un judío sin Cristo está perdido, usted aparecerá primero como un racista y segundo, como un intolerante. Ahora, si usted responde, sí creo que es salvo, lo que ha hecho es deshonrar absolutamente al Señor Jesucristo, quien murió por los pecados de todos. Pero, ¿sabe lo que le contesté a quien me hizo la pregunta? Le dije: mi amigo, yo creo que si alguno de mis propios hijos no tiene una relación personal con Dios por medio del trabajo expiatorio de Jesús, está perdido.
3: Estimados amigos, gracias por sintonizar esta edición de El Amor que Vale. Mi nombre es Irving Ravelo y tengo la bendición de presentarles la primera parte de un sermón titulado ¿Cómo Dios trata a los hipócritas? Ahora con nosotros, el doctor Adrián Rogers, en la voz del pastor Lenín de Llanón.
4: El mensaje de hoy tiene que ver con la hipocresía y quiero empezar diciendo que muchos hipócritas tienen algunas cosas exteriormente. Escuché de un hombre que tenía un par de huevos fritos en la cabeza y una lonja de tocino en cada oreja y fue a consultar a un psiquiatra y le dijo: doctor, ¿podría ver a mi hermano? Algo está mal con él. Y el psiquiatra, mirando sospechosamente los huevos fritos y el tocino en la cabeza de ese hombre, pregunta: ¿y qué pasa con su hermano? Pues no sé, doctor, es absolutamente normal. Quiero decir algo con todo el énfasis de mis convicciones. Por lo general, cuando pensamos en los demás, no es necesariamente por motivos altruistas, más bien es para criticar. Si tienen más que nosotros, les criticamos con envidia, y si tienen menos que nosotros, les criticamos con vanidad y orgullo. Es tiempo ya de dejar de pensar tanto en lo que los otros hacen y comenzar a pensar y a examinarnos a nosotros mismos, porque aunque quienes decimos ser cristianos y ser salvos, podemos ser culpables de hipocresía, sin excepción de personas. Parece que muy frecuentemente y convenientemente nos olvidamos que Dios no mira nuestro exterior, Dios mira nuestro corazón. Dios nos mira a través de todas esas cosas con las cuales nos adornamos y nos condecoramos nosotros mismos, pero nuestra hipocresía es una barrera que nos impide reconocer la realidad acerca de Dios, que es la siguiente: Él discierne los pensamientos y las intenciones del corazón. Por lo general, el hipócrita piensa que la apariencia exterior es lo único que importa, y que la ausencia de problemas tiene prevalencia sobre todo lo demás. Un día Dios va a decir: las bendiciones con que te bendigo no significan necesariamente que tu relación conmigo sea buena. Y el hecho de que ahora no juzgue lo que haces, de ninguna manera quiere decir que no te juzgaré. Así que escuche usted que practica la hipocresía creyendo que es una virtud. No importa que ahora esté viviendo aparentemente bien y cómodamente, usted no escapará de su propio pecado. En Números 32:23 leemos: sabed que vuestro pecado os alcanzará. ¿Cómo Dios va a juzgar a los hipócritas? ¿Cuál será la base, el fundamento de su juicio? Dios juzgará en base a tres cosas y quiero que las escuche muy atentamente. Primero, el juicio de los hipócritas será de acuerdo a la verdad. En el Nuevo Testamento de su Biblia, busque la epístola a los Romanos, capítulo 2, verso 2. Sabemos que el juicio de Dios contra los que practican tales cosas es según verdad. Y tres versos más adelante, en el verso 6, el apóstol escribe: el cual pagará a cada uno conforme a sus obras. ¿Comprende las tremendas implicaciones de esa declaración? Dios pagará a cada uno conforme a sus obras. Permítame decir algo brevemente sobre este punto. Usted no se salva por las obras que hace, pero sí será juzgado por lo que hace. No sé de dónde hemos sacado la idea de que ciertos cristianos de cierta raza, o de cierta denominación, o de cierto nivel económico, social o político, o de cierta cultura, tienen especiales privilegios delante de Dios. ¡Qué tremenda equivocación o qué abominable orgullo! Miremos lo que dice Pablo en Romanos 2:11, porque no hay acepción de personas delante de Dios. ¿Lo ve? ¿Lo entiende? Dios no tiene hijos favoritos. Para Él no hay diferencia si usted es judío o griego o chileno o japonés o esquimal o lo que sea. Y un poco más tarde, en el capítulo 3, Pablo estará mostrando que todo el mundo es culpable delante de Dios, por cuanto todos pecaron y están destituidos de la gloria de Dios. Algunas veces me han entrevistado en la televisión y mi entrevistador piensa que me va a poner en una situación comprometida o que me va a hacer aparecer como un racista o como un intolerante. Eventualmente me hace la siguiente pregunta: doctor Rogers, ¿piensa usted que un judío sin Cristo está perdido? Ahora, si usted está frente a una audiencia urbana moderna, de lo primero que debe percatarse es que esa es una pregunta con trampa, deliberadamente hecha para hacerle caer. ¿Por qué? Porque si usted responde, sí, creo que un judío sin Cristo está perdido, usted aparecerá primero como un racista y segundo como un intolerante. Ahora, si usted responde, sí, creo que es salvo, lo que ha hecho es deshonrar absolutamente al Señor Jesucristo, quien murió por los pecados de todos. Pero ¿sabe lo que le contesté a quien me hizo la pregunta? Le dije: mi amigo, yo creo que si alguno de mis propios hijos no tiene una relación personal con Dios por medio del trabajo expiatorio de Jesús, está perdido. No es cuestión de raza, no es cuestión de lugar, no es cuestión de género, no es cuestión de idioma, ni de influencia, ni de popularidad. No es cuestión de cuán pobre es usted con todas sus riquezas, o cuán rico es usted con sus pobrezas. Es cuestión de la gracia de Dios. ¿Sabe usted esto con toda certeza o tiene dudas al respecto? Dios no hace acepción de personas. Nadie se pierde solo porque sea judío, así como nadie se salva solo porque sea un gentil. Nadie se pierde por el hecho de ser rico, así como nadie se salva simplemente porque sea pobre. Dios juzga de acuerdo a la verdad y Dios juzga de acuerdo a las obras. Romanos 3:23 dice, por cuanto todos pecaron y están destituidos de la gloria de Dios. Algunas personas tienen la idea de que Dios nos va a calificar aún con fracciones decimales. Algunas personas saben que son malas, pero íntimamente se contentan y justifican porque no son tan malas como otras personas. La gente religiosa que Pablo describe en el capítulo 2 de Romanos se había salido de la alcantarilla religiosa del capítulo 1 y se comparaban a los paganos y decían, bueno, ciertamente soy mejor que los paganos y Dios me calificará de acuerdo a eso. El problema es que el método de calificaciones que tiene Dios es totalmente diferente a lo que usted quisiera que fuera. De hecho, Santiago dice en su epístola, capítulo 2, verso 10, porque cualquiera que guardare toda la ley, pero ofendiere en un punto, se hace culpable de todos. No sé si usted se habrá dado cuenta, pero Dios demanda absoluta perfección y ninguno de nosotros podemos tenerla ni proveerla. Esa es la razón por la cual necesitamos el Evangelio. Por eso necesitamos la justicia de Dios que viene por el creer en el Señor Jesucristo. Supongo que entre quienes me están escuchando, no habrá ninguno que se atreva a decir que siempre ha cumplido y cumple con los 10 mandamientos, ¿verdad? Pero digamos que alguno de ustedes me dice, pastor, yo solo he quebrantado un mandamiento de la ley de Dios. Con todo respeto y con mucho amor, tengo que decirle que no le creo. Pero supongamos que ciertamente usted ha quebrantado uno solo de los 10 mandamientos de la ley de Dios. Ahora piense conmigo en lo siguiente. Un hombre está colgado sobre un ardiente fuego, sostenido por una cadena de 10 eslabones. 9 de esos eslabones son de acero inoxidable de la mejor calidad. Y uno de los eslabones está hecho de papel crepé. Ahora recuerde, porque cualquiera que guardare toda la ley pero ofendiere en un punto, se hace culpable de todos. ¿Cuán seguro se sentiría usted sabiendo que en esa cadena de 10 eslabones, aunque los 9 son de acero, uno es de papel? ¿Apostaría su vida en que ese eslabón de papel no se romperá o quemará? El hipócrita, como todos, va a ser juzgado de acuerdo a sus obras. Déjeme, le muestro cómo será esto. Primero será juzgado por sus acciones. Miremos nuevamente el verso 6, el cual pagará a cada uno conforme a sus obras. Aquí no hay ninguna inferencia de que cada uno será juzgado de acuerdo a ciertas obras, sino conforme a todas sus obras. Ahora lo que debemos entender es que aquí la palabra obras no hace referencia a

final de la tierra que no ha nacido de nuevo. Por favor, no se sorprenda por lo que voy a decir. Nicodemo fue un hombre mucho mejor que cualquiera de nosotros en lo moral, intachable exteriormente, sincero en su religiosidad. Y sin embargo, a este hombre Jesús le dijo: de cierto te digo, el que no naciere de nuevo no puede ver el reino de Dios. Volvamos al verso 6 de Romanos 2. No solo que serán juzgados de acuerdo a sus acciones, sino que también serán juzgados de acuerdo a sus actitudes. Ahora veamos los versos del 7 al 9. Vida eterna a los que, perseverando en bien hacer, buscan gloria y honra e inmortalidad, pero ira y enojo a los que son contenciosos y no obedecen a la verdad, sino que obedecen a la injusticia. Tribulación y angustia sobre todo ser humano que hace lo malo, el judío primeramente, y también el griego. ¿De qué se trata todo esto? Está hablando de las actitudes. Pablo está hablando de aquellos que van a la iglesia buscando en verdad a Dios, mientras que otros van a la iglesia simplemente para ser motivo de contención. Y Dios me ha permitido el estar predicando su palabra lo suficiente como para saber que ahora mismo en alguna parte hay algún oyente que está argumentando y llevando la contraria a todo lo que estoy diciendo. No les gusta lo que predico y me escuchan con el único propósito, no de aprender acerca de Dios y de su palabra, sino para criticarme y ver cuántas veces me equivoco o pronuncio mal una palabra. Ahora, si usted va a una iglesia solo para criticar algo, le puedo asegurar que encontrará mucho que criticar, comenzando con las personas que ocupan el púlpito. Pero si usted va a la iglesia para ser bendecido de Dios, será bendecido por Dios. En donde quiera, por lo general, uno encuentra lo que fue a buscar, ya sea bueno o malo. En la vida espiritual hay algunos buscadores y otros burladores. Y Dios dice que cuando Él juzgue, Él no solamente va a juzgar las acciones, sino también las actitudes. ¿Está usted buscando a Dios? ¿O está buscando algo que criticar? Le puedo garantizar que usted encontrará exactamente aquello que está buscando. Pero si usted busca a Dios, Él está junto a la puerta de su corazón, llamando. El hipócrita va a ser juzgado por sus acciones, sus actitudes y por sus ventajas. Y esto es algo que debe asustarnos. Juzgado no solo por sus acciones y sus actitudes, sino también por sus ventajas. Veamos nuevamente los versos del 9 al 11 de Romanos 2. Tribulación y angustia sobre todo ser humano que hace lo malo, el judío primeramente y también el griego, porque no hay acepción de personas para con Dios. ¿Qué quiere decir todo esto? ¿Por qué al judío primero? Porque el judío tuvo la ventaja más grande. A ellos les fue entregado los oráculos de Dios. Dios les ha bendecido. Y así, lo que Pablo dice en Romanos 3, 1 y 2. ¿Qué ventaja tiene, pues, el judío? ¿O de qué aprovecha la circuncisión? Mucho, de todas maneras. Primero, ciertamente, que les ha sido confiada la palabra de Dios. O sea, a ellos les fue dado todo el consejo de Dios. En Lucas 12:48, Jesús dijo: porque a todo aquel a quien se le haya dado mucho, mucho se le demandará, y al que mucho se le haya confiado, más se le pedirá. A lo mejor esto no le va a gustar, pero tengo que decírselo de todas maneras. Dios le hará a usted responsable de lo que está escuchando hoy. Dios le va a juzgar por las ventajas que usted tiene. Hay millones de personas en el mundo que viven en tinieblas espirituales y que nunca han escuchado el nombre de Jesús. Dios sabe que usted ya ha escuchado el mensaje de las buenas nuevas de salvación y a todo aquel a quien se le haya dado mucho, mucho se le demandará. Y al que mucho se le haya confiado,

0: más se le pedirá. Y aunque ciertamente será muy triste irse al infierno desde una inexplorada selva, pero será mucho, mucho más triste el irse al infierno desde el cómodo asiento de una iglesia con aire acondicionado. ¿Cuán trágico será el haber sido parte del coro de la iglesia y sin embargo terminar en el infierno? ¿Cuán aterrador solo el pensamiento de haber estado predicando la palabra de Dios y terminar en el infierno? Jesús dijo en Mateo 7:22, no todo el que me dice, Señor, Señor, entrará en el reino de los cielos, sino el que hace la voluntad de mi Padre que está en los cielos. Muchos me dirán en aquel día, Señor, Señor, ¿no profetizamos en tu nombre, y en tu nombre echamos fuera demonios, y en tu nombre hicimos muchos milagros? Y entonces les declararé, nunca os conocí. Apartaos de mí, hacedores de maldad. El Señor Jesús tuvo palabras y conceptos muy duros acerca de los hipócritas. Mire lo que dijo en Mateo 6:2. ¿Cuándo pues des limosna, no hagas tocar trompeta delante de ti, como hacen los hipócritas en las sinagogas y en las calles, para ser alabados por los hombres? Y en el verso 16, hablando en relación con la práctica del ayuno, dijo, cuando ayunéis, no seáis austeros como los hipócritas, porque ellos demudan sus rostros para mostrar a los hombres que ayunan. Y para terminar, veamos lo que Jesús dijo en Mateo 23:13. Mas ay de vosotros, escribas y fariseos hipócritas, porque cerráis el reino de los cielos delante de los hombres, pues ni entráis vosotros, ni dejáis entrar a los que están entrando. Amigo, lo repito, no deje que un hipócrita le impida venir al Señor Jesucristo. No permita que los hipócritas le pongan obstáculos en su camino al cielo. Tenga su mirada fija en Cristo. Pero si usted aún no tiene una relación personal con Él, entonces ahora es el tiempo apropiado para tenerla. El apóstol Pablo, haciendo suyas las palabras del profeta Isaías, dijo en 2 Corintios 6:2, en tiempo aceptable te he oído y en día de salvación te he socorrido. He aquí, ahora es el tiempo aceptable. He aquí, ahora es el día de salvación. Dios le ama y quiere salvarle ahora mismo. ¿Qué es lo que tiene que hacer para ser salvo? Creer en el Señor Jesucristo. Y ese creer significa confiar absolutamente en Él. Si usted quiere hacer esa decisión, le invito a orar una sencilla oración. Querido Jesús, te pido perdón por mis pecados y por fe te recibo en mi vida como mi Salvador y mi Señor. Confío plenamente en ti y te entrego el control de mi vida. Hazme la persona que tú quieres que sea. Lo pido en tu nombre. Amén. Amiga, amigo, el anhelo de mi corazón y mi oración es que quienes me escuchan y no son salvos todavía hayan tomado la decisión de recibir a Cristo como Salvador y Señor. Y para nosotros, la única forma de saber que usted hizo esa decisión es si nos escribe y nos cuenta al respecto. Deseamos ser parte de su gozo espiritual, conocerle un poco más personalmente y tener la oportunidad y privilegio de orar por usted y su nueva vida en el Señor Jesucristo. Que Dios le colme de sus más ricas bendiciones.
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1: Eso se llama tiempo para brincar.

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2: Un tiempo en el que nos encontramos para escuchar a Dios hablar. Entre tanto que llego, dedícate a la lectura pública de las Escrituras y a enseñar y animar a los hermanos. A continuación, escucharemos fragmentos de la Biblia en la Nueva Traducción Viviente.
3: El libro de Salmos, Salmo 78, versículos 32 al 39.
4: Sin embargo, el pueblo siguió pecando. A pesar de sus maravillas, se negaron a confiar en él. Entonces, hizo que la vida de ellos terminara en fracaso y sus años en horror. Cuando Dios comenzó a matarlos, finalmente lo buscaron. Se arrepintieron y tomaron en serio a Dios. Entonces recordaron que Dios era su roca, que el Dios Altísimo era su Redentor. Pero todo fue de dientes para afuera. Le mintieron con la lengua, con el corazón. No eran leales a él. No cumplieron su pacto. Sin embargo, él tuvo misericordia y perdonó sus pecados y no los destruyó a todos. Muchas veces contuvo su enojo y no desató su furia. Se acordó de que eran simples mortales que desaparecen como una ráfaga de viento que nunca vuelve.
3: El primer libro de las Crónicas, capítulo 26.
5: Estas son las divisiones de los porteros. De los coreitas estaba Meselemías, hijo de Coré, de la familia de Abiasaf. Los hijos de Meselemías fueron Zacarías, el mayor, Jediael, el segundo, Zebadías, el tercero, Jatniel, el cuarto, Elam, el quinto, Johanán, el sexto, y Elioenai, el séptimo. Los hijos de Obed-Edom, también porteros, fueron Semaías, el mayor, Josabad, el segundo, Joá, el tercero, Sacar, el cuarto, Natanael, el quinto, Amiel, el sexto, y Sacar, el séptimo, y Peultai, el octavo. Dios había bendecido a Obed-Edom en gran manera. Semaías, el hijo de Obed-Edom, tuvo hijos muy capaces que obtuvieron posiciones de gran autoridad en el clan. Sus nombres fueron Otni, Rafael, Obed y el Sabad. Sus parientes, Eliú y Samaquías, fueron también hombres muy capaces. Todos estos descendientes de Obed-Edom, entre ellos sus hijos y nietos, 62 en total, eran hombres muy capaces y competentes para su trabajo. Los 18 hijos y parientes de Meselemías también fueron hombres muy capaces. Osa, del clan de Merari, designó a Zimri jefe de entre sus hijos, aunque no era el mayor. Entre sus otros hijos estaban Hilcías, el segundo, Tebalías, el tercero, y Zacarías, el cuarto. Los hijos y parientes de Osa que sirvieron como porteros sumaban 13 en total. Estas divisiones de porteros llevaban el nombre del jefe de su familia y, al igual que los demás levitas, servían en la casa del Señor. Fueron designados por familias para estar de guardia en las distintas puertas sin tomar en cuenta su edad o preparación, porque todo se decidía por medio del sorteo sagrado. La responsabilidad por la puerta oriental le tocó a Meselemías y a su grupo. La puerta del norte fue asignada a Zacarías, un hombre de una sabiduría fuera de lo común. La puerta del sur le tocó a Obed-Edom y sus hijos quedaron a cargo del depósito. A Supim y a Osa les asignaron la puerta occidental y la entrada que conduce al templo. Los turnos de guardia se dividían de manera equitativa. Cada día se asignaban 6 levitas a la puerta oriental, 4 a la puerta del norte, 4 a la puerta del sur y 2 pares al depósito. Cada día se asignaban 6 levitas a la puerta occidental, 4 a la entrada que conduce al templo y 2 al atrio. Esas fueron las divisiones de los porteros de los clanes de Coré y Merari. Otros levitas, bajo la dirección de Ahías, estaban a cargo de los tesoros de la casa de Dios y de los tesoros que contenían las ofrendas dedicadas al Señor. Jehiel fue el líder de la familia de Libni del clan de Gersón. Setam y su hermano Joel, hijos de Jehiel, estaban a cargo de los tesoros de la casa del Señor. Estos son los líderes que descendían de Amram, Izar, Hebrón y Uziel. Del clan de Amram, Zebuel fue un descendiente de Gersón, hijo de Moisés. Era el funcionario principal de los tesoros. Sus parientes por parte de Eliezer fueron Rehabías, Jesaías, Joram, Sicri y Selomot. Selomot y sus parientes estaban a cargo de los tesoros que contenían las ofrendas que el rey David, los jefes de familia, los generales, los capitanes y otros oficiales del ejército

0: del clan de Izhar, a Kenanías y a sus hijos se les dieron responsabilidades administrativas como funcionarios y jueces sobre Israel. Del clan de Hebrón, Asabías y sus parientes, 1,700 hombres capaces, quedaron a cargo de las tierras israelitas al occidente del río Jordán. Eran responsables de todos los asuntos relacionados con el trabajo del Señor y con el servicio al rey en esa área. También del clan de Hebrón estaba Jerías, quien era el jefe de los hebronitas según los registros genealógicos. En el año 40 del reinado de David, se hizo una investigación en los registros y se encontraron hombres capaces del clan de Hebrón en Jazer, en la tierra de Galaad. Había 2,700 hombres capaces entre los parientes de Jerías. El rey David los envió al lado oriental del río Jordán y los puso a cargo de la tribu de Rubén, de la tribu de Gad y de la media tribu de Manasés. Eran responsables de todos los asuntos relacionados con Dios y con el rey.
1: El primer libro de las Crónicas, capítulo 27, versículos 1 al 15.
0: La siguiente es la lista de los generales y capitanes israelitas y de sus oficiales, quienes servían al rey. Supervisaban las divisiones del ejército que estaban de guardia cada mes del año. Cada división constaba de 24,000 hombres y servía durante un mes. Jasobeam, hijo de Zabdiel, fue el comandante de la primera división de 24,000 soldados que estaba de guardia durante el primer mes. Era descendiente de Fares y estaba a cargo de los oficiales del ejército durante el primer mes. Dodai, descendiente de Ahoa, fue el comandante de la segunda división de 24,000 soldados que estaba de guardia durante el segundo mes. Su oficial principal era Miclot. Benaía, hijo del sacerdote Joiada, era el comandante de la tercera división de 24,000 soldados que estaba de guardia durante el tercer mes. Este fue el Benaía que comandó el grupo selecto del ejército de David, conocido como los 30. Su hijo, Amisabad, fue el oficial principal. Asael, hermano de Joab, era comandante de la cuarta división de 24,000 soldados que estaba de guardia durante el cuarto mes. Asael fue sucedido por su hijo Zebadías. Sama, el israelita, era comandante de la quinta división de 24,000 soldados que estaba de guardia durante el quinto mes. Ira, hijo de Iques de Tecoa, era el comandante de la sexta división de 24,000 soldados que estaba de guardia durante el sexto mes. Eles, un descendiente de Efraín de Pelón, era el comandante de la séptima división de 24,000 soldados que estaba de guardia durante el séptimo mes. Sibekai, un descendiente de Sera de Usa, era el comandante de la octava división de 24,000 soldados que estaba de guardia durante el octavo mes. Abiezer de Anatot, en el territorio de Benjamín, era el comandante de la novena división de 24,000 soldados que estaba de guardia durante el noveno mes. Maarai, un descendiente de Sera de Netofa, era el comandante de la décima división de 24,000 soldados que estaba de guardia durante el décimo mes. Benaía de Piratón en Efraín era el comandante de la undécima división.

0: división de 24 mil soldados que estaba de guardia en el undécimo mes. El Ed, un descendiente de Otoniel de Netofa, era el comandante de la duodécima división de 24 mil soldados que estaba de guardia durante el duodécimo mes.
1: La carta del apóstol Pablo a los Romanos, capítulo 7, versículos 1 al 7.
2: Ahora bien, amados hermanos, ustedes que conocen la ley, ¿no saben que la ley se aplica solo mientras una persona está viva? Por ejemplo, cuando una mujer se casa, la ley la une a su marido mientras él viva. Pero si él muere, las leyes del matrimonio ya no se aplican a ella. Así que mientras su marido viva, ella cometería adulterio si se casara con otro hombre. Pero si el esposo muere, ella queda libre de esa ley y no comete adulterio cuando se casa de nuevo. Por lo tanto, mis amados hermanos, la cuestión es la siguiente. Ustedes murieron al poder de la ley cuando murieron con Cristo, y ahora están unidos a aquel que fue levantado de los muertos. Como resultado, podemos producir una cosecha de buenas acciones para Dios. Cuando vivíamos controlados por nuestra vieja naturaleza, los deseos pecaminosos actuaban dentro de nosotros, y la ley despertaba esos malos deseos que producían una cosecha de acciones pecaminosas, las cuales nos llevaban a la muerte. Pero ahora fuimos liberados de la ley porque morimos a ella y ya no estamos presos de su poder. Ahora podemos servir a Dios, no según el antiguo modo que consistía en obedecer la letra de la ley, sino mediante uno nuevo, el de vivir en el Espíritu.
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Efesios 6:3 dice: si usted tiene donde anotar, anótelo por favor. Es una escritura preciosísima, una promesa para nosotros, y quiero que la tenga a la mano en su casa. Tú guardarás en perfecta paz a todos los que confían en ti, a todos los que concentran en ti sus pensamientos. ¿Está viendo qué belleza? Sabemos quiénes son las personas que viven en paz perfecta. Como dijo Jesús, no la paz que el mundo da, porque la paz del mundo es si tengo dinero en el banco, si tengo amigos, si tengo acá, si tengo allá, me siento en paz. Pero Jesús dice: mi paz les dejo, mi paz les doy, no como el mundo la da. Es la paz que les doy a ustedes. Y el Señor nos dice a nosotros, y te dice a ti, hay un lugar donde la paz no se puede conmover, no es robada, y está en el corazón de aquellas personas que han decidido poner, concentrar sus pensamientos en Dios, porque hubo una decisión que los movió a poner los pensamientos en Dios, y es: han confiado en ti. La confianza en Dios produce que sus pensamientos se enfoquen en lo que Él dice, en lo que Él es, en lo que Él promete, en lo que Él manda, y el resultado es profunda paz para aquellos que hacen eso. Amén. Está conmigo. Le estoy hablando, quiero hablarle en esta tarde por un ratito. Enfrenta tus temores y vive en paz. Tengo en mi corazón el deseo de poder darle algunas herramientas a algunos de nosotros que yo estoy viviendo, que me han servido y que se basan en la palabra del Señor y un poquito en investigación científica, pero básicamente en la palabra del Señor. A esos que estamos lidiando con temores, con preocupación, con ansiedad, el Señor nos quiere enseñar una clave en esta tarde. Y es el siguiente: miren, vivir en paz tiene que ver en buena parte con este punto, en donde yo concentro mis pensamientos, en donde se enfocan mis pensamientos. Vivir en paz tiene que ver con una decisión de dónde gasto energía. El temor y la preocupación se generan a veces en nuestro pasado. De ahí vienen muchas de las preocupaciones que tenemos. Algo vivimos atrás en el pasado, el trasfondo del cual venimos nos ha enseñado a temer, nos ha enseñado a preocuparnos demasiado. En otras ocasiones la preocupación viene de cómo vemos el futuro. Algunos vivimos en temor porque vivimos algo en el pasado, nos faltó algo, alguien nos hizo, y otros vivimos ansiosos porque estamos mirando hacia el futuro, y la forma en que vemos el futuro no es muy halagüeña. Entonces, enfocar mis pensamientos en desafíos que nos intimidan, en cosas negativas que alguien nos ha dicho, en episodios oscuros de mi pasado, nos produce vivir en temor. Pensar y sentir temor por posibles problemas que vamos a enfrentar en el futuro. Quizás también vivimos en temor cuando ponemos nuestra atención mental y espiritual en otras cosas fuera de lo que Dios es, lo que Dios dice, lo que Dios ha hecho y lo que Él dice que yo puedo hacer en Él. A los que escogen mirar a Dios, estoy diciendo esto, hay una clave en vivir libre de temor y de preocupación, y es: yo escojo mirar a Dios, creer lo que Él dice, observar lo que Él hizo en el pasado y armarme de fe para el futuro. Esa es la clave, y de eso lo quiero hablar en esta tarde. A los que escogen mirar a Dios y a su carácter como la base para caminar, esos son a los que Dios les promete paz. Hay un ejemplo en el Antiguo Testamento de mis favoritos, Josafat, el rey de Judá. Josafat se enfrenta a una noticia aterradora porque le avisan que hay 3 ejércitos que vienen a invadir el país, que vienen a invadir la capital. Y claro, él dice de buenas a primeras, dice la escritura, que se atemorizó. Y entonces convocó un ayuno y convocó a todo el mundo a venir a la plaza principal de la ciudad de Jerusalén. Se tiraron al piso y en ayuno oraron al Señor. Y me encantaría que usted revise la oración de él, porque es poderosísima, es tremenda. Pero en esa oración él le dice en pocas palabras al Señor: Señor, tú libraste tu pueblo en el pasado, tú te mostraste poderoso. Mira, Señor, la verdad es que nosotros no podemos hacerle frente a esto, no podemos, no tenemos con qué, estamos aterrorizados. Pero si usted lee el versículo, me encanta, le dice
al Señor, pero nuestra esperanza está en ti. Él decidió a dónde iba a poner su atención. Podía ponerlo en el desastre inminente o podía poner los ojos en Dios. Y por eso ayunó y oró y dijo: vamos a poner los ojos en ti, Señor, aunque no sabemos cómo vamos a salir de esta. Y miren, ¿saben qué pasó? Cuando se pone a Dios primero, lo busca primero, qué belleza, ¿no? Dice la Escritura que un músico lleno del Espíritu Santo, como los músicos que tenemos aquí, llenos de la presencia de Dios, llenos del Espíritu Santo, que buscan a Dios, uno de esos músicos, sacerdote músico, se levantó y dijo, lleno del Espíritu Santo: el Señor dice algo, les dice: no tengan miedo ni se acobarden, porque la batalla no es de ustedes sino mía, dice el Señor. Wow, los sacudió a todos. ¿Y saben qué hizo el rey el día siguiente? Abrió las puertas de la ciudad y le ordenó a los músicos que fueran primero cantando una sola frase que decía: para siempre es su misericordia. Y conforme ellos comenzaron a cantar, la Escritura dice que los enemigos cayeron en las trampas que habían armado contra Jerusalén y fueron todos aniquilados. E Israel, el día que pensaba que iba a enfrentar su peor día, celebraron a Dios porque Dios lo libró después de que decidieron dónde enfocar sus pensamientos. ¿Alguien está aquí conmigo? El Señor les mostró su fidelidad, vencieron el temor, vencieron la ansiedad. ¿Por qué? Porque enfocaron su atención en confiar en el Señor. Cuando uno siente temor, uno siente temor porque hay situaciones que pueden ser reales. O sea, son situaciones complicadas que nos despiertan el temor. En otras ocasiones nosotros sentimos algo más, que es la ansiedad. La ansiedad viene a la vida de nosotros porque estudiamos o pesamos peligros potenciales. Estoy diciendo una cosa: Josafat tenía razón de sentir temor. Eran 3 ejércitos peligrosos, enemigos. Había una razón real del temor. Pero cuando usted es paralizado, no solamente por el temor, sino la ansiedad, es porque usted le está dando peso a una visión hipotética de lo que el futuro puede traer para usted. Y eso se llama ansiedad. Y son 2 amigos, malos amigos para uno: temor y ansiedad. ¿Cómo vencemos estas cosas? Quiero decirle una primera cosa para los que están tomando nota: es mucho más fácil para los seres humanos tener temor que abrazar la confianza. ¿Por qué? Porque en la caída, dice la Escritura, cuando los seres humanos caímos, cuando Adán nuestro padre cae, la primera cosa que experimenta es temor. El temor a ser castigado por Dios, el temor a que no tiene lo que se necesita para hacerle frente a una situación. La raza humana está acostumbrada al temor. Nuestro cerebro funciona, tengo que decirlo así, la ciencia está confirmando eso: es más fácil para los seres humanos sentir temor y llenarse de pensamientos negativos que comenzar a confiar que las cosas pueden ser mejor. Está en nuestra naturaleza temer y volvernos negativos y abrazar la ansiedad. Pero bendito sea Dios, por eso Dios nos envió a Jesucristo, porque Jesucristo vino precisamente a pagar el precio por el pecado, para que usted y yo vivamos una vida libre del temor. ¿Quién le da gracias a Dios por eso? La Escritura nos dice a nosotros, óigame, es poderoso lo que vas a leer. Romanos 8 dice: ustedes no han recibido un espíritu que los esclavice al miedo. Si usted está en un sistema religioso que se llama cristiano, pero usted vive atemorizado, déjeme decirle que usted está en una versión del cristianismo que no es la que enseña el Nuevo Testamento, porque el Nuevo Testamento enseña que usted ya no recibió un espíritu de esclavitud para que esté en miedo, sino que hemos recibido el Espíritu del Señor, el Espíritu Santo, y Él en nosotros nos enseña que somos hijos adoptados por Dios, y nosotros tenemos la confianza de decir: tengo Padre en los cielos, hay alguien que cuida de mí, yo soy pertenencia de Dios y Dios es mío también.
Y eso tiene que quitar la culpa y el temor existencial que hay en la raza humana. Una palabra más que es poderosa para que usted la guarde. Hebreos 2:15 dice: únicamente de esta manera, ¿cómo? Muriendo por nosotros en la cruz, el Hijo podía liberar a todos los que vivían esclavizados por temor a la muerte. Cristo vino para liberarnos del temor al castigo, para que vivamos para la gloria de Dios siempre. Y una escritura más que le recomiendo que lea, Primera de Juan capítulo 4, el verso 18. En esa clase de amor, el amor de Dios, cuando usted conoce el amor de Dios, dice: no hay lugar para el temor, porque el amor perfecto expulsa, diga conmigo, expulsa. No hay espacio más para el temor cuando usted se sabe hijo, hija amada de Dios. Y entonces explica Juan y dice: si tenemos miedo es por temor al castigo, y eso quiere decir una sola cosa: que no hemos experimentado plenamente el perfecto amor de Dios. ¿Qué le estoy diciendo hoy? Si usted todavía está sufriendo, batallando con temor, no se desanime. Usted necesita conocer mejor, echar raíces, como dijo mi esposa hace un rato, echar raíces profundas en el amor de Dios. Mi esposa nos explicaba y decía, como San Pablo dice, que ustedes conozcan la altura, la profundidad y la anchura. En otras palabras, usted y yo, para vivir en paz, necesitamos conocer el alcance del amor de Dios para nosotros. Que Dios está dispuesto a seguirnos, a buscarnos, a rescatarnos, a no darse por vencido con nosotros. Así es que, si usted está lidiando con temor, yo quiero que usted sea libre. Dios quiere que usted sea libre, pero a mí me quiere decir también, me dice también, que si está batallando es que usted necesita conocer un poquito más de Jesucristo, y está bien. Gloria a Dios. Quiere decir que usted no lo sabe todo. Todavía le resta camino por adelante para conocer a su amado Señor. Y eso significa que su futuro va a ser mejor que el día de hoy, en el nombre del Señor. El pasado nos ha enseñado mal muchas veces. Nos ha enseñado a tener miedo. Experiencias tempranas. Algunos científicos dicen que mujeres que vivieron situaciones de estrés profundo dan a luz hijos que son más propensos a la ansiedad, al temor y a la depresión eventualmente en la vida. Precisamente esas situaciones de temor y de estrés en ellas producen que los chicos vengan cableados, por decirlo de alguna manera, con una más propensos a la depresión, más propensos al temor, a la inseguridad. Experimentar rechazo, abandono cuando somos niños siempre puede hacernos más vulnerables al temor. Una persona que fue rechazada de pequeña va a encontrar mucha dificultad para confiar en Dios, llamar a Dios Padre, y por lo tanto eso se va a reflejar en su seguridad. Y en ese sentido yo le doy gracias a Dios. Soy el ejemplo de una persona que, aunque experimentó mucho rechazo en la niñez por parte de papá, en mi familia, en el entorno de mi familia, Jesús vino a mi vida a los 9 años, se reveló a mi vida a lo largo de la adolescencia, y lo que trajo fue libertad, capacidad de perdonar, capacidad de ver a Dios como mi Padre, capacidad de verme a mí mismo como un hijo amado de Dios, capaz de hacer todo lo que Él me llama a mí a hacer. Aún en mis años de adolescencia, en la universidad, cuando yo me puse rebelde con la iglesia y me quise ir de las cosas de Dios, yo experimenté a un Dios que no nos persigue para acabarnos con un rayo cuando no estamos haciendo las mejores cosas. Nos llama con una voz de amor, nos atrae con lazos de misericordia hasta que nos convence, como Él me dijo: te vas a cansar tú primero de huir que yo de buscarte, para que conozcas mi amor. Y eché raíces en el amor de Dios. Eché raíces en el amor de Dios. Yo me doy cuenta que aquí hay una clave para aquellas personas que estamos lidiando con temor, que se basa en cosas que hemos vivido en el pasado. Tenemos que cambiar nuestra manera de pensar. Como lo dice la Escritura, hay que renovar nuestros pensamientos. Leía a esta doctora experta en neurociencia que decía, y me encantó, estoy citando: nuestros genes y nuestras experiencias tempranas pueden marcarnos en buena manera para manejar los retos de la vida con temor, pero nosotros tenemos que entender que nuestros

en Jesús, usted siempre tiene, cuando está lidiando con patrones del pasado, siempre tiene que revisar a Jesús, cómo Él vive, lo que Él dice y lo que Él promete para usted. Porque la verdad para usted no está en el pasado, está en lo que Jesús dice hoy para usted. Está en el amor que Él dio en la cruz, está en el poder de su resurrección, está en el poder del Espíritu Santo. Y entonces cuando usted revisa, checa, como dicen en México, ¿qué es lo que Jesús dice? Usted se va a encontrar una cosa: usted puede pensar diferente hoy día. Por eso dice Pablo, quítense, como si se tratara de ropa vieja, su naturaleza tan corrompida por los malos deseos, y renueven sus actitudes. ¿Y qué? Renueven sus actitudes. ¿Y quién tiene que hacer nuevos los pensamientos? ¿Yo? ¿Yo darle pensamientos nuevos? No, usted tiene que escoger a dónde pone sus pensamientos. ¿Me sigue? Una escritura más importante para usted: no imiten las conductas ni las costumbres de este mundo, más bien dejen que Dios los transforme en personas nuevas al cambiarles ¿qué? ¿Cómo es que Dios va a cambiar la vida de una persona? ¿Lo están leyendo en pantalla? ¿Cómo? ¿Cómo? Al cambiarle la manera de pensar. Ay, sí, pastor, es que eso es tan difícil. A mí siempre me han dicho que soy bobo. A mí no me importa lo que te hayan dicho. Cuando sabes que tú no lo eres, comienza a hablar lo que eres. Comienza a decir lo que eres. Cuando una persona venga a decirte tú eres un bueno para nada, le digo, será su abuelita, porque yo sé quién soy. Yo soy un hijo de Dios, yo soy una hija de Dios, todo lo puedo en Cristo que me fortalece. Yo sé quién yo soy. A mí no me vengas con esos cuentos y esas cosas. No, que tu papá era un sinvergüenza, tú eres un, tu abuelito será sinvergüenza. Pero cuando Cristo vino a mi vida, me hizo un sacerdote del Dios vivo, nación santa, pueblo adquirido por Dios. Ese soy yo. Esa es mi nueva identidad en Dios. Yo soy perdonado, soy amado, soy aceptado. Tengo el sello del Espíritu Santo en mi vida. Eso no es mera palabra. Es aprender a hablar porque piensas de una manera diferente. Eso, ahí tengo un tremendo discípulo ahí diciendo amén. Muy bien, usted va a llegar lejos, mijo. Una cosa más, yo creo que es muy importante que nosotros entendamos ¿cómo lidiar con la preocupación, con el temor, con la ansiedad? Que entendamos mejor en qué se basan estas cosas. Escuche bien lo que le voy a decir. Preocupación es básicamente enfocarnos en pensar en posibles problemas. La preocupación es ocupar energías estudiando posibles complicaciones. Y aquí viene la compañera de la preocupación, la ansiedad. La ansiedad no es pensar esas cosas, la ansiedad es sentir esas cosas. Sentir el peligro, aunque no exista. Ese es el punto. Es que como has alimentado tus pensamientos con escenarios catastróficos, terribles, los psicólogos llaman a ese cuadro hacer catastrófica la vida. Yo no sé cómo conjugar un verbo que use catastroficar. Bueno, así se dice en inglés, pero yo sé que no es correcto en español. Este autor dice, las personas tienden a catastroficar las situaciones. Es decir, hay un problema potencial, pero entonces usted termina haciendo toda la novela. Y usted se ve en la novela. Y usted dice, es cierto que los ricos también lloran. Los guapos también sufren. Ay, Dios mío, yo estoy muy atrás en esos temas. No sé cuáles son las cosas hoy día, qué tipo de novelas llenas de drama y de lágrimas y de te fuiste y me dejaste. O sea, todo ese tipo de cosas. La preocupación es meterse en la película. Yo por eso yo siempre recomiendo, ¿para qué ve novelas y ya su vida es casi una novela? O sea, ¿cuáles son las ganas de llorar a lágrimas y pensar? Y usted ve que él traicionó a la esposa y ya usted está viendo la novela y ya está como enojada con el esposo y él no ha hecho nada.

porque ya se mete en la película y usted dice, ay, sí, este es sinvergüenza, lo hace. Y entonces yo, ¿y qué hago con mis hijos? Y ya usted está llorando a mares porque usted se metió en la película y catastroficó el futuro. Usted comienza a ver, ay, no, no, y si pierdo el trabajo y se va, y con quién me quedo, y si. Y usted hizo la película y la ansiedad está lista para darle un buen abrazo a usted. Y usted comienza a faltarle la respiración y el pulso se le acelera y comienzan a sudar las manos. Y usted dice, siento que me va a dar algo. Pero usted está perfectamente bien. Pero es que yo siento, es que pastor, yo siento literalmente que me va a dar un patatús. ¿Y sabe qué? Si alguien le dice a usted, si alguien le dice a usted, usted está inventando todo eso. Mire, la ciencia ha comprobado que es así. En realidad usted está sintiendo todo eso, aunque su corazón está perfecto, pero usted siente que le falla el corazón. Usted siente que ya, como que ya está viendo el cielo abriéndose y que Jesús lo está llamando. Y se le pasa eso, háganos caso. Eso le dije yo a mi músico, a uno de mis músicos muy queridos, que le dio una intoxicación terrible y la verdad que estaba casi que se nos moría. Y entonces un amigo nuestro evangelista entró al cuarto para decirle, tengo que orar por ti. Pero ese evangelista es terrible, tiene un sentido del humor tremendo. Y entonces se le acercó y le dijo, por favor, Godo, por favor, si ves la luz, corre en dirección contraria, por favor. No vayas hacia la luz. No sigas ese canal de luz. Ve en dirección contraria. Usted siente todo eso. Wow. Tenemos que entender una cosa para enfrentar los temores, la preocupación, la ansiedad. Tenemos que entender que hay cosas sobre las cuales yo tengo el control, pero hay un montón de cosas sobre las cuales yo no tengo el control. Acerca del futuro, yo no tengo el control. Y en buena hora, cuando usted se da cuenta sobre qué usted tiene el control, sobre lo único que usted tiene el control es sobre usted mismo, sobre sus actitudes. Pero lo demás usted no lo controla. En buena hora, cuando usted se da cuenta de eso, porque lo que usted pueda controlar, pues usted lo hace. Y lo que usted no pueda controlar, para eso tiene un Dios todopoderoso a quien usted le encomienda las cosas diariamente. Él sí tiene el control. La segunda cosa que es importante para entender la preocupación y los sentimientos de ansiedad es que vienen por enfocarme en posibles problemas y escenarios. Problemas, escúcheme. Uno lucha con sentimientos de ansiedad cuando uno ha estudiado posibles escenarios y problemas que no existen. No existen. Ay, eso debería aliviar a algunos de nosotros ya. No existen. Entonces, mi pregunta es, ¿por qué gastar energías en temer o preocuparnos cuando puedo usar esas mismas energías en confiar y tener fe en Dios? ¿Sí o no? Digo yo. Aparte se va a sentir mucho mejor. Aparte usted va a estar más tranquilo y feliz. Decida dónde gasta sus energías. ¿En preocuparse? No, en confiar en Dios. Miren, la ansiedad tiene que ver con que uno magnifica los posibles problemas que vengan en el futuro. Y esa visión hace que nos sintamos pequeños y nos llenemos de, bueno, un consejo práctico para algunos. Algunos no necesitamos sentirnos más pequeños. Cualquier cosa que nos haga sentir más grandes va a ser mejor. Yo le digo a Tales y yo nos hemos reído en el auto el otro día, porque Tales me prestó un momentito su camioneta para que yo la probara. Y entonces yo entré a la camioneta y él se dio la vuelta y vino al sillón de acá porque él quería que probara. Es una camioneta muy linda. Y bueno, entonces yo, él se siente cuando se está sentando, yo estoy tink, tink, y le digo, eso es lo que me encanta de estos autos. Me dice, ¿qué, pastor? Le digo, ya no me estás viendo, me veo más grande. A mí me encanta eso. Esos asientos eléctricos que te suben y tú ves, porque no hay nada.
Déjense de cosas, hermano. Yo no soy acomplejado, a mí me encanta como yo soy, pero bueno, si yo hubiera podido escoger ser más grande, pues sería más grande, pero estoy contento como soy. Pero yo digo, no hay cosa más patética que ver a una persona pequeñilla metida en un auto gigante y ahí que apenas se le ve. Díganme si no es a mí, perdonen, a mí me da rabia eso. Digo, aparte, esto es un peligro para uno porque ni siquiera ve por dónde anda. No, no, yo lo primero que hago en una buena camioneta es yo subo los asientos y yo me veo bien alto y veo el camino y saludo a la... ¡Claro! Entonces, a mí no me interesa ocuparme en cosas que me hacen sentir más pequeño. Y cuando uno se deja embargar por sentimientos de ansiedad, la ansiedad, a la ansiedad la acompaña el negativismo. ¿Por qué? Porque usted ve el problema mucho más grande de lo que es. Usted ve el futuro y usted dice, ¿qué voy a hacer? Cuando usted se da cuenta, es como Pedro Picapiedra cuando lo regañaba la esposa. Se hacía cada vez más pequeño. ¡Terrible! Eso hace a la ansiedad, magnifica los problemas. ¿Saben qué? Usted y yo tenemos que entender que esos escenarios no existen. Que usted no tiene que gastar energías ahí. Que usted no puede permitirse magnificar problemas que no existen. Que usted lo que necesita es confiar en el Señor un día a la vez. Porque el futuro usted no lo controla. Él es el dueño del futuro. Lo único que usted puede controlar es cómo vive un día a la vez. Mire qué limitados que son. ¿No se ha puesto usted a pensar en eso cuando tiene que alistar, desvestir otra vez la cama todos los días? Cuando uno comienza en ese bendito plan de, bueno, desenrollemos el sobrecama, pum, tirarlo por allá, traiga las almohadas para gente que usan 3 y 4 almohadas. Todas, yo digo, pero ¿para qué uso tantas almohadas? Y entonces ahora que hace frío, entonces la cobijita de los pies, la cobijita de no sé qué. Suena como cuento de viejito, ¿verdad? La cobija, luego la cobijita de los pies, luego la otra que rellena ese hoyo por ahí que no me gusta y el almohadón por si acaso me caigo para no caerme, un hombre. Y uno dice, ay Dios mío, esto, ¿usted se ha puesto a pensar lo que es ese rollo? Todos los días y lavarse los dientes y ponerse la pijama y entonces apagar las luces y ya uno dice finalmente ya. Y yo me he puesto a pensar a veces, ¿y por qué yo tengo que dormir otra vez? ¿Por qué tengo que dormir? Yo tengo que gastar como mi hija. Dios, la peor cosa que usted le puede decir a mi hija es, usted tiene sueño. Yo no tengo sueño. Yo no estoy cansada. Eso de dormir, eso no sé de quién es, pero no es mío. Y así era desde bebé. Y la mamá le decía, venga mi chiquita que usted tiene sueño. ¡Ay! Y aquello era un tantrum de aquellos terribles. Y mi esposa nada más sacaba su arma poderosa, ¡pah!, se la pegaba ahí. 30 segundos y la niña estaba así. Ayer le recordamos esa historia a Victoria porque aquel era un cuadro, yo no quiero dormir. No, yo no estoy cansada. Y nomás uno la agarra y queda la mujer así, ya, lista. Yo claro, no tengo el arma de mi esposa, pero... ¿Por qué les conté todo esto tan personal a ustedes? ¿Saben por qué? Porque yo me doy cuenta que lo único que yo puedo hacer es vivir un día a la vez. Yo estoy tan limitado como ser humano. Yo tengo que levantarme todos los días, vestir, bañarme, vestirme, ir a trabajar, hacer lo que sea, y vuelve la noche y tengo que comenzar a cambiar y a dormir 7 horas. Dormir 7 horas, porque soy un ser humano. Jesús lo que dice es, señores, ustedes solo tienen el día de hoy, punto. ¿Qué hay que hacer? Vívanlo, vivan un día a la vez. Se acabó, basta a cada día su propio afán. Dos versículos que le dejo preciosos, Salmo 34. Oré al Señor y Él me respondió y me libró de todos mis temores.
Yo sé dónde está la libertad para el temor. Yo busco al Señor primero. Yo le creo a su palabra. Yo abrazo esa confianza que me dice: yo vengo bajo el amparo del Altísimo y encontraré descanso bajo la sombra del Todopoderoso. Declaro lo siguiente acerca del Señor: solo Él es mi refugio, mi lugar seguro. Él es mi Dios y en Él confío. Te rescatará de toda trampa, te protegerá de enfermedades mortales, con sus plumas te cubrirá y con sus alas te dará refugio. Sus fieles promesas son tu armadura y tu protección. No tengas miedo de los terrores de la noche, ni de la flecha que se lanza en el día. No tengas miedo a la enfermedad que acecha en la oscuridad, ni a la catástrofe que estalla al mediodía. Aunque caigan 1,000 a mi lado y aunque mueran 10,000 a mi alrededor, esos males no me tocarán, porque yo sé que vivo bajo la sombra del Omnipotente. Termino acá. Vengo recientemente de un viaje a México y mi amigo pastor que me invita, sí, estuve en Saltillo, México. ¡Ay, Dios mío! Apenas me sacaron del aeropuerto, me dijo: ¿tiene hambre? No, mentiroso. En México uno siempre tiene hambre. Le tengo que aclarar, en México siempre hay hambre. Ah, no, yo pensé que había comido. No, usted cállese y lléveme a comer. No. Pero la cosa es que llegamos a Saltillo y me dice: ¿quiere, pastor, desayunar? Y le dije: sí, claro. ¿Qué quiere desayunar? Le dije: cualquier cosilla. Nos pusimos a comer unos chilaquiles. No, eso es una mala crianza. Que Dios perdone a México por ese sabor, porque nos arruina a todos los demás. ¡Qué barbaridad! ¿Por qué les conté eso? Porque mi amigo pastor allá, nos sentamos a conversar y es un joven, un hombre joven de 30 y resto de años que está dirigiendo una organización de prácticamente 100 iglesias en todo México. Acaba de recibir el legado de sus padres que entregan su iglesia y nos sentamos a conversar la noche después del servicio y yo nunca me imaginé lo que él me iba a contar. Él me dice: pastor, tú sabes que eres consciente de algunas cosas que ha vivido mi familia. Tú sabes que yo estoy de pastor hoy en día porque papá murió hace 7-8 años y mi madre tuvo que tomar la iglesia. Y tú sabes que mi madre pasó cosas muy difíciles, líderes que se iban porque estaban con el pastor y aunque ella era la esposa, en fin, cosas. Una mujer sola tener que hacerle frente a una organización guiada por hombres no es nada fácil. Ella ha sufrido mucho. Nosotros hemos sufrido mucho como hijos, viéndola a ella sufrir y a mis padres sufrir, porque usted sabe, la gente es especial a veces. Y me dice: y te acordarás, porque conoces el caso de mi hermana, que siendo la directora principal de adoración sufrió un derrame cerebral, casi le quita la vida. Después de ser una mujer que cantaba, que dirigía, que enseñaba. Ella cantó esa noche, por cierto, y tiene varios años, Dios le salvó la vida, tiene varios años recuperándose, tratando de recuperar todas sus habilidades. Ella estuvo con nosotros hace unos años acá, una mujer preciosa, un ejemplo de fe, una valiente de esas tremendas, una familia de esas preciosas. Me dice: ¿no sabías tú que 2 o 3 años después a mi hermana mayor le da un ataque al corazón? Me dice: ¿sabes por qué te cuento todo eso? Porque yo termino con unos ataques de ansiedad en la noche que no me dejaban dormir. Me dice: porque Danilo, ¿no te has dado cuenta que todas las tragedias pasan en la noche? ¿Por qué es que los teléfonos suenan en la noche y a alguien de mi familia le pasó algo? Así es que cada noche cuando yo quería quedarme dormido, yo me despertaba solito y me iba corriendo y llamaba a mamá: ¿estás bien? A mi hermana: ¿estás bien? A mi otra hermana: ¿estás bien? A ese fulanito: oye, ¿está todo bien en casa? Se me volví una persona que era siempre pensando: ¿y qué si? Terminé sin poder dormir. Comencé a tomar pastillas para poder dormir. Me volví dependiente de las pastillas. Dices, ¿tú te puedes imaginar lo que es uno como líder estar dependiendo de
Dice, mi situación era caótica, Danilo, hasta que comencé a sentir que el corazón me iba a fallar. 3 veces fui corriendo al hospital en la madrugada y no me encontraban nada. Los doctores finalmente me dijeron, usted no tiene nada, son ataques de ansiedad, usted tiene que tranquilizarse. Dice, no pude con aquellas cosas, era en temor, en ansiedad. Y un día noté una cosa, la última vez que fui al hospital, porque la primera vez fui a una clínica para que me atendieran, la segunda vez dije, yo no puedo estar pagando eso, me voy a un hospital público. Y después de 2 o 3 veces y de medicinas que van y vienen, dije, yo no puedo estar en esto. Pero noté, me dice él, que cuando yo entraba en el hospital se me quitaban todos los síntomas. El único lugar donde yo me sentía en paz era en el hospital. Así es que cada vez que me quería dar un patatús, decimos allá en Costa Rica, me iba al hospital y usualmente me pasaba en la noche, en la madrugada. Así es que comencé a pasar horas y horas en el hospital en la noche. Y como pastor, un día que estoy allí y que ya me sentí bien ahí, después de que me revisaron, dije, pues yo voy a hacer algo aquí, yo estoy pasando muchas horas en el hospital. Y me levanté de la camilla y me fui a hablar con la gente y a orar por las personas. Danilo, me dice, no me vas a creer lo que te voy a decir, pero al cabo de un tiempo, las experiencias que tuve con las personas, viendo la situación de las personas, en particular cuando me tocó orar por los padres y por los hijos, los chicos, 2 chicos de 4 y 6 años quemados en el 80% de su cuerpo, él me dijo, nunca vi, nunca estuve en una situación más dura en mi vida. Yo tuve que beberme las lágrimas porque tenía que traerle ánimo a estos padres. Pero cuando no pude más, me tuve que salir de aquel lugar, quitarme los equipos que me habían puesto para evitar una infección. Dice, y llorar en el pasillo casi a gritos por el dolor tan grande que sentí. Y me di cuenta que esa época tan oscura de mi vida, lidiando con el temor y la depresión, la ansiedad, me habían traído a este punto en donde encontré un llamado. Abrazar, llorar, orar por aquellas personas que están en un hospital. Y me dice, comencé a llevarme a mis amigos de mayor confianza en las madrugadas en que yo no podía dormir. Y hemos comenzado a ver la mano de Dios tocar a las personas. ¿Y sabes qué, Danilo? En el proceso no necesito más pastillas, estoy en paz. Porque el Señor me ha llevado a otro día. Me ha liberado de mis temores. Me ayudó a entender que la ansiedad no me puede sostener cuando yo confío en Dios. Y de paso, me ha enseñado a ocuparme en la necesidad más grande que otras personas tienen y que es mi camino de libertad para no estar atado a la ansiedad. Este doctor dice que ayudaría a muchas personas lidiando con la ansiedad considerar entrar a un servicio comunitario, atender a otras personas, porque en el proceso se han dado cuenta que las personas se liberan de sus ansiedades. No dejes que el temor te paralice. No dejes que la ansiedad mine tu vida. Puedes confiar hoy en un Dios todopoderoso y puedes decidir hoy poner tus pensamientos donde hay que ponerlos. Y yo confío que el Señor te traiga a un lugar de mayor libertad en tu vida.

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4: ¡Aleluya! Gracias, Jesús. El Dios que tenemos nosotros se ha levantado de la muerte, ha vencido las cadenas del pecado para que tú y yo podamos alabarle en esta noche con libertad. ¿Qué te parece? ¿Crees que Él es digno de ser alabado?

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2: Bienvenido a Través de la Biblia, el programa donde conocemos a Dios en su palabra. Soy su anfitrión, Heiel Ortiz. Hoy, continuamos en nuestro estudio del libro de Josué. El autobús bíblico nos llevará desde el capítulo 15, versículo 20, hasta llevarnos al final del capítulo 19. Quiero compartir un testimonio que recibimos de Karina, quien comentó en nuestro canal de YouTube lo siguiente. Quiero dar gracias a Dios por estos estudios, porque han sido de gran bendición para mi vida. A través de ellos he podido conocer y entender mejor la palabra de Dios. Cada día me confronta y me lleva a examinar si mi amor por Él realmente lo es todo. También me ha ayudado a comprender algo muy profundo, que Dios en todo es presente, siempre es hoy, y por eso hoy es el momento que tenemos como mortales para adorarle, para amarle y para vivir conforme a su palabra. Recuerdo lo que dijo nuestro Señor Jesús cuando estuvo en esta tierra, que nos baste el día de hoy, que cada día trae su propio afán, que no vivamos angustiados, sino confiando siempre en nuestro Padre. Aunque llevo menos de un año con estos estudios, ya había leído la Biblia completa. Sin embargo, muchas cosas no las entendía. Hoy puedo decir que a través de este aprendizaje he llegado a amar más a Dios. Gloria al Padre, gloria al Hijo y gloria a su Santo Espíritu. Amén, amén y amén. Muchas gracias, Karina, por compartirnos cómo el estudio de la palabra de Dios ha transformado tu vida. Nos encanta escuchar cómo Dios obra en la vida de nuestros oyentes y cómo sus vidas son transformadas por estudiar la Biblia con nosotros. Si estudiar con nosotros la palabra de Dios ha transformado tu vida en alguna manera, si ha cambiado tu manera de pensar, si has crecido en tu vida espiritual, te animamos a que lo compartas con nosotros. Escríbenos un correo a atv@transmundial.org. También puedes comentar en nuestros posteos en las redes sociales o si estás escuchando en Spotify o YouTube en la caja de comentarios. Queremos celebrar contigo lo que Dios ha hecho en tu vida. Oremos para iniciar. Padre Celestial, qué privilegio tenemos de poder estar en la brecha por las personas del mundo que aún no te conocen. Impresiona tu palabra en nuestros corazones mientras escuchamos y aplicamos tu verdad. Que sea un tiempo en el cual podemos ser edificados, transformados y llevados a conocerte más profundamente a ti. Que sea un momento en que nuestra vida no solamente reciba bendición, sino que también pueda dar de lo que tú nos has dado. En el precioso nombre de Jesús te lo pedimos y oramos. Amén. Con nosotros, nuestro maestro Samuel Montoya y el estudio bíblico de hoy.
3: Continuamos hoy nuestro estudio en el capítulo 15 de Josué. Y decíamos en nuestro programa anterior que en este capítulo 15 los israelitas toman posesión de lo que es de ellos. Y que nosotros también debemos hacer esto. Dios dio a Caleb la ciudad de Hebrón. Y Dios quiere darnos a nosotros también bendiciones espirituales. Todo lo que necesitamos hacer es estirar la mano para recibirlas porque Dios está dispuesto a entregárnoslas. Veamos ahora la parte de Judá. Caleb era miembro de la tribu de Judá. Y Dios dio a Caleb la ciudad de Hebrón. Leamos los versículos 20 y 21 de este capítulo 15 de Josué. Esta, pues, es la heredad de la tribu de los hijos de Judá por sus familias. Y fueron las ciudades de la tribu de los hijos de Judá en el extremo sur, hacia la frontera de Edom, Capseel, Edar, Hagur. Y continúa mencionando más ciudades hasta el versículo 63. Y la lectura de estas ciudades en realidad no es muy conmovedora, que digamos. Pero es importante notar que estas ciudades mencionadas aquí, en esta porción del versículo 21 hasta el versículo 63, se dan por distritos según sus posiciones dentro de cuatro regiones geográficas. Había ciudades en el Negev, que encontramos en los versículos 21 al 32, y ciudades en el desierto, que encontramos en los versículos 61 y 62. Este fue el territorio de la tribu de Judá. Ahora, note usted lo que dice aquí el versículo final, el versículo 63 de este capítulo 15 de Josué. Mas a los jebuseos que habitaban en Jerusalén, los hijos de Judá no pudieron arrojarlos, y ha quedado el jebuseo en Jerusalén con los hijos de Judá hasta hoy. Sería difícil hallar en el mapa la mayor parte de las ciudades mencionadas en este capítulo. Sin embargo, el nombre de una de las ciudades es muy conocido. Es Jerusalén. Jerusalén era una de las ciudades de Judá. Y así pues, concluye este capítulo 15 de Josué. Pasamos ahora al capítulo 16. En este capítulo 16 tenemos los límites generales de los hijos de José, el límite de la heredad de Efraín, y los cananeos no son conquistados. En la repartición de la tierra, los levitas no se consideraban como una de las 12 tribus. No se les dio ningún territorio. La herencia de ellos fue el sacerdocio de Jehová. José, uno de los hijos de Jacob, tenía 2 hijos, Efraín y Manasés, los cuales fueron contados como una tribu. La mitad de la tribu de Manasés se quedó en el lado oriental del Jordán. La otra mitad de la tribu de Efraín tomó posesión de su territorio al otro lado del Jordán. Leamos entonces los primeros 4 versículos de este capítulo 16 de Josué. Tocó en suerte a los hijos de José, desde el Jordán de Jericó hasta las aguas de Jericó hacia el oriente, hacia el desierto que sube de Jericó por las montañas de Betel. Y de Betel sale a Luz y pasa a lo largo del territorio de los arquitas hasta Atarot, y baja hacia el occidente al territorio de los jafletitas, hasta el límite de Bet-Orón, la de abajo, y hasta Geser, y sale al mar. Recibieron pues su heredad los hijos de José, Manasés y Efraín. Ahora en los versículos 5 hasta el 9, encontramos el límite del territorio de los hijos de Efraín por sus familias. Y concluye este capítulo 16, como concluyó el capítulo anterior, por donde notamos que los hijos de Judá no pudieron expulsar de Jerusalén a los jebuseos. Tampoco los efrainitas expulsaron a los cananeos que moraban en Geser. El versículo 10 del capítulo 16 dice, «Pero no arrojaron al cananeo que habitaba en Geser, antes quedó el cananeo en medio de Efraín hasta hoy y fue tributario». Pasamos ahora al capítulo 17. En este capítulo tenemos el territorio de Manasés. Los cananeos son expulsados, y los hijos de José obtienen otro territorio. Hay un incidente extraordinario aquí en este capítulo 17, relacionado con los hijos de José y de Efraín en particular. Leamos el versículo 14 de este capítulo 17 de Josué. Y los hijos de José hablaron a Josué diciendo, ¿por qué nos has dado por heredad una sola suerte y una sola parte, siendo nosotros un pueblo tan grande y que Jehová nos ha bendecido hasta ahora? Efraín se quejaba porque no había recibido un territorio más grande. El hecho es que a Efraín le fue dado solamente como la mitad de lo que recibió Manasés. Había mucha gente en la tribu de Efraín. Josué era de esta tribu, y los efrainitas probablemente creyeron que él haría algo para ayudarles. Sin embargo, Josué no hizo nada. La tierra que ellos heredaron era montañosa y escabrosa, y no quedaron nada satisfechos. Ahora leamos el versículo 15 de este capítulo 17 de Josué. Y Josué les respondió, «Si sois pueblo tan grande, subid al bosque y haceos desmontes allí en la tierra de los fereceos y de los refaítas, ya que el monte de Efraín es estrecho para vosotros». Si usted viaja por esa región hoy en día, amigo oyente, notará que los cerros están desnudos. ¿Qué se hicieron los árboles? Bueno, los enemigos que han llegado a ese país por los siglos han prácticamente desnudado por completo los cerros. Hay una gran campaña en Israel ahora mismo para plantar árboles en aquella región. Los árboles crecerán allí porque esa tierra una vez estuvo cubierta de ellos. En los tiempos del Señor Jesucristo, el Monte de los Olivos también estaba cubierto de árboles. Si solo hubiera habido un grupito de árboles como hay hoy en día, Los principales sacerdotes, los escribas y los ancianos no habrían tenido ninguna dificultad en encontrar a Cristo y a sus seguidores en el monte. Pero Judas tuvo que guiarlos por la jungla de árboles para poder señalarles exactamente dónde estaba nuestro Señor. Ahora, la respuesta que Josué dio a su propia tribu fue una respuesta noble. Él dijo, «Tú eres gran pueblo y tienes gran poder. No tendrás una sola parte, sino que aquel monte será tuyo», según lo vemos en los versículos 17 y 18. Les está diciendo que si quieren tener más territorio, tendrán que luchar para recibirlo. Les está diciendo que deben dejar de quejarse y salir a tomar posesión de más tierra. Si ellos quieren tener más territorio, tendrán que ir y conquistarlo. Es decir, que les costará algo. Es por eso que tantos cristianos, amigo oyente, son tan pobres. Se quejan acerca de su suerte en la vida y no toman posesión de sus muchas bendiciones espirituales que tienen a su disposición. Este es el problema en nuestras iglesias. Es hora, amigo oyente, de dejar de quejarnos y de tomar posesión de más tierra. Una vez un predicador muy famoso salió de vacaciones. Era un predicador muy conocido y el domingo asistió a la iglesia en el pueblo donde se encontraba de vacaciones. El predicador joven dio uno de los sermones de ese predicador famoso, un sermón que había sido editado, y lo dio casi palabra por palabra. Cuando el joven salió del púlpito, se paró en la puerta para saludar a los miembros de la congregación al salir ellos. Dio la mano al famoso predicador que había venido para pasar vacaciones y la visita le preguntó, «Joven, yo me gocé mucho del sermón esta mañana. ¿Cuánto tiempo pasó usted preparándolo?» «Pues», contestó el predicador joven, «pasé unas 3 horas en prepararlo». «Eso es extraño», dijo el predicador visitante. «Yo pasé unas 8 horas preparándolo». Sí, amigo oyente, cuesta tomar posesión de las bendiciones espirituales. Hace muchos años, un pastor fue a visitar a un antiguo compañero suyo de clases. Se encontraba en apuros y le dijo a su compañero que no tenía más sermones para predicar. Su colega le preguntó cuánto tiempo pasaba estudiando y cuánto tiempo pasaba en la preparación de sus mensajes. El pastor contestó que no pasaba mucho tiempo estudiando y que pasaba como 1 hora preparando sus sermones. Ese era su problema. Su amigo le dijo que era necesario invertir más tiempo en preparar sus mensajes. Para tomar posesión de las bendiciones espirituales, amigo oyente, hay que trabajar con ahínco. Pero recuerde usted que hay un enemigo, hay gigantes en la tierra, y Satanás hará todo lo posible para hacerle tropezar. En cierta ocasión, un alumno de un seminario se quejó a su profesor en cuanto a un libro que le había sido asignado para leer. Le dijo, «Doctor, nos ha asignado una porción que es muy seca». El profesor le respondió, «Pues mójela con un poquito del sudor de su frente». Y Josué está diciéndole aquí a su tribu, «No vengáis aquí para quejaros. Hay mucha tierra que tomar. Salid y conquistadla». Leemos ahora en el versículo 16 de este capítulo 17 de Josué, «Y los hijos de José dijeron, «No nos bastará a nosotros este monte, y todos los cananeos que habitan la tierra de la llanura tienen carros cerrados, los que están en Betseán y en sus aldeas, y los que están en el valle de Jezreel». Fíjese usted que enseguida los efraínitas dicen que no pueden tomar la tierra. Y vamos a ver ahora la respuesta de Josué en los versículos 17 y 18 de este capítulo 17 de Josué. «Entonces Josué respondió a la casa de José, a Efraín y a Manasés, diciendo, «Tú eres gran pueblo y tienes grande poder. No tendrás una sola parte, sino que aquel monte será tuyo. Pues aunque es bosque, tú lo desmontarás y lo poseerás hasta sus límites más lejanos, porque tú arrojarás al cananeo, aunque tenga carros cerrados y aunque sea fuerte». Amigo oyente, es necesario que ellos expulsaran al enemigo. Dios no les dará arbitrariamente la tierra. Dios dijo, «Yo os he entregado todo lugar que pisare la planta de vuestro pie». Muchos de nosotros somos pobres espiritualmente hoy en día, amigo oyente, porque no nos levantamos para caminar en la tierra. No tomamos posesión de nuestras bendiciones espirituales. Y, amigo oyente, es hora de cambiar nuestra manera de ser. Y así concluye el capítulo 17 de Josué. Llegamos ahora al capítulo 18. En este capítulo se levanta el tabernáculo en Silo. Se describe lo demás de la tierra y se reparte en 7 partes. Josué reparte la tierra así por territorios. Y tenemos también el territorio y el límite de Benjamín y sus ciudades. Leamos el primer versículo de este capítulo 18 de Josué. Toda la congregación de los hijos de Israel se reunió en Silo y erigieron allí el tabernáculo de reunión después que la tierra les fue sometida. Los hijos de Israel erigieron el tabernáculo en Silo, un pueblo en la tierra de Efraín, probablemente por su posición central en aquel entonces con respecto a todas las tribus. Sin embargo, no sería el lugar permanente para el tabernáculo, a causa de que Silo no era el centro de esa tierra. Dios escogería un sitio permanente por medio de David, y ese sitio un día sería Jerusalén. Pero los hijos de Israel deberían adorar al Señor en Silo hasta el día en que ese sitio fuese cambiado. El tabernáculo estuvo en Silo durante todo el período de los jueces. Veamos ahora el repartimiento de la tierra restante. Leamos los versículos 2 y 3 de este capítulo 18 de Josué. Pero habían quedado de los hijos de Israel 7 tribus, a las cuales aún no habían repartido su posesión. Y Josué dijo a los hijos de Israel: ¿Hasta cuándo seréis negligentes para venir a poseer la tierra que os ha dado Jehová, el Dios de vuestros padres? 7 de las tribus estaban allí sin hacer nada. Dijeron a Josué: ¿Qué te parece la tierra? ¿Cuál territorio nos darás a nosotros? Y Josué les dijo: Os ha sido dado cierto territorio. Entrad y tomad posesión de vuestra tierra. ¿Por cuánto tiempo más pensáis esperar? Dios nos hace la misma pregunta a nosotros, amigo oyente. Nos ha dado muchas bendiciones espirituales, pero nosotros somos tardos cuando se trata de tomar posesión de ellas.

Zabulón, Isacar, Aser, Neftalí y Dan. Los hijos de Israel le dan una heredad a Josué. Veamos en primer lugar los territorios de Simeón, Zabulón, Isacar, Aser, Neftalí y Dan. Después de sacar la primera suerte, que correspondió a la tribu de los hijos de Benjamín, como ya lo vimos en el capítulo anterior, dice entonces el versículo 1 del capítulo 19 de Josué: la segunda suerte tocó a Simeón, para la tribu de los hijos de Simeón, conforme a sus familias, y su heredad fue en medio de la heredad de los hijos de Judá. Este capítulo da una continuación de la repartición de la tierra entre las tribus de Israel. La mayoría de las guerras se han acabado. Hemos visto que a Judá le fue dada preferencia especial porque era la tribu real. Será en esta tribu, al centro de esta tierra, que el rey escogerá la capital religiosa y política de la nación. David fue el rey que hizo la selección y la ciudad que escogió fue Jerusalén. La tribu de Simeón tenía su heredad en el extremo austral de la heredad de Judá. La tribu de Zabulón recibió una porción rodeada de tierra, es decir, sin costas, en la parte inferior de Galilea. La herencia de Isacar se extendía desde el monte Tabor hacia el occidente hasta el sur del mar de Galilea. También incluía el territorio en la región costanera, desde la parte norte del monte Carmelo hasta la región de Tiro y Sidón. La tribu de Neftalí se estableció en la región de la Alta y la Baja Galilea Oriental. El territorio de Dan estaba ubicado entre Benjamín y el mar Mediterráneo. Más tarde, algunos danitas emigraron al norte y se establecieron cerca de la parte norteña de Neftalí. Este capítulo 19 de Josué revela cuánto detalle dio Dios con respecto a Israel y a la tierra. La tierra prometida y el pueblo van juntos. Dios no tan solo les dio la tierra de Canaán, sino también les dio a cada tribu una región en particular. Dio a cada tribu cierta parte de la tierra. Dios tenía interés en cada individuo y su posesión. De este capítulo podemos sacar una lección admirable, y es que Dios tiene interés en la vida personal y privada de cada uno de nosotros. Él sabe que a usted y a mí, amigo oyente, nos gusta cierto libro. Un día alguien dijo que quería salir al desierto para estar solo. Dijo: quiero alejarme de todo. Un vecino que le escuchaba le recordó que él no podría esconderse de Dios. Dios le estaría esperando allá en el desierto. Sí, amigo oyente, Dios sabe dónde estamos en cada momento. No hay lugar en donde podamos escondernos de Él. Esto es algo de lo cual nunca debemos olvidarnos. Y pasamos ahora a considerar la heredad especial que Josué recibió. Avancemos hasta el versículo 49 y leamos hasta el final del capítulo, el versículo 51. Y después que acabaron de repartir la tierra en heredad por sus territorios, dieron los hijos de Israel heredad a Josué, hijo de Nun, en medio de ellos. Según la palabra de Jehová, le dieron la ciudad que él pidió, Timnatsera, en el monte de Efraín. Y él reedificó la ciudad y habitó en ella. Estas son las heredades que el sacerdote Eleazar y Josué, hijo de Nun, y los cabezas de los padres entregaron por suerte en posesión a las tribus de los hijos de Israel en Silo, delante de Jehová, a la entrada del tabernáculo de reunión, y acabaron de repartir la tierra. Uno creería que porque Josué era un hombre de Dios, un hombre que había guiado con mucho éxito a los hijos de Israel contra los cananeos y que había salido victorioso, que los israelitas le darían permiso de escoger primero cualquier sitio que deseara tener para establecerse allí. Pero no sucedió así. Los israelitas no le ofrecieron ningún sitio especial donde establecerse. Josué hizo su propia selección. Fue un lugar llamado Timnat-Sera, que quedaba a unos pocos kilómetros de Silo. Era un lugar árido y uno de los sitios peores que Josué pudo haber escogido. Y nos recuerda esto de Abraham y Lot cuando volvieron a la tierra de Canaán después de estar en Egipto. Abraham dijo a Lot: escoge tú cualquiera porción que quieras y yo me quedaré con lo que sobra. Lot escogió lo mejor y dejó lo peor a Abraham. Este incidente muestra el carácter de estos hombres. Josué escogió la tierra que era semejante al desierto. Y esto ciertamente revela su carácter. También revela algo acerca de los israelitas. Estaban muy dispuestos a dejar que este hombre de Dios tuviera un lugarcito árido como heredad. Bien, pasando ahora al capítulo 20, veremos que Dios habla y los hijos de Israel señalan las seis ciudades de refugio. Este capítulo es uno de los pasajes de la Escritura más extraordinarios. Contiene un mensaje.

0: mensaje vivo para nosotros. Es una descripción vívida a todo color. Se trata de las seis ciudades de refugio. Estos eran lugares a los cuales huían los que habían cometido crímenes o que eran acusados de cometer crímenes para ser protegidos hasta cuando fueran juzgados. Muchas tribus y pueblos primitivos han tenido un sistema similar. Y parece que esta fue una idea que fue transmitida por los siglos de una generación a otra. La necesidad de tener las ciudades de refugio se declara allá en el capítulo 21 de Éxodo, versículo 13, donde leemos: «Mas el que no pretendía herirlo, sino que Dios lo puso en sus manos, entonces yo te señalaré el lugar al cual ha de huir». Este versículo particular habla en cuanto al asesino. Hay dos clases de asesinato: el homicidio sin premeditación, casual, y el homicidio premeditado. El homicidio sin premeditación es el asesinato accidental de otra persona. El homicidio premeditado es el asesinato planeado o pensado de antemano. Bien, amigo oyente, desafortunadamente nuestro tiempo ha concluido ya, así es que tenemos que detenernos aquí por hoy. Pero Dios mediante, continuaremos en nuestro próximo programa. Será pues hasta entonces, que Dios le bendiga muy ricamente.
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1: Aleluya.

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1: ¿Importa realmente lo que uno cree con tal que crea en algo? Es decir, mientras creamos en algo, ¿tiene importancia lo que sea que creamos? Pues bien, alguna gente diría que sí y otra gente diría que no tiene realmente importancia con tal que uno crea en algo. ¿Pero no tiene importancia para quién? ¿Con tal que creamos qué cosa? Veamos lo que nos dice Dios en su palabra. Quisiera que vayamos a 1 de Pedro capítulo 3. El título de este mensaje es el siguiente. ¿Tiene importancia lo que uno cree? En 1 de Pedro capítulo 3 el apóstol escribe a creyentes que se encuentran dispersos por el mundo de ese entonces, quienes padecen persecución, y han sido desterrados y acosados, y ahora son víctimas de abusos y de críticas debido, sobre todo, a sus creencias. Así que esto es lo que dice en 1 de Pedro 3 a partir del versículo 13. ¿Y quién es aquel que os podrá hacer daño si vosotros seguís el bien? Mas también si alguna cosa padecéis por causa de la justicia, bienaventurados sois. Por tanto, no os amedrentéis por temor de ellos ni os conturbéis, sino santificad a Dios el Señor en vuestros corazones y estad siempre preparados para presentar defensa con mansedumbre y reverencia ante todo el que os demande razón de la esperanza que hay en vosotros, teniendo buena conciencia, para que en lo que murmuran de vosotros como de malhechores, sean avergonzados los que calumnian vuestra buena conducta en Cristo. Y bien, ¿tiene importancia lo que uno cree? Claro que sí. Ahora, veamos esto de dos maneras. En primer lugar, el razonamiento humano simple y claro dice que sí tiene importancia lo que creo. ¿Por qué? Porque cada una de las facetas de su vida y la mía se ve afectada por lo que creemos. No hay aspecto de nuestra vida que no se vea afectado por lo que creemos. Ahora bien, eso no quiere decir que usted y yo no podamos contrarrestar lo que creemos o hacer algo que sabemos que es una contradicción de lo que creemos. Pero la verdad es que, por lo general, en el 99% del tiempo, lo que creemos gobierna, ordena, guía y determina el proceso de nuestra toma de decisiones y nuestra conducta, nuestra conversación, nuestro carácter y toda faceta de nuestra vida. Mire, lo que usted y yo creemos tiene toda la importancia del mundo. Y lo que yo crea acerca de Dios afectará sin duda todos los aspectos de mi vida. Por eso cuando alguien dice, ¿no es cierto que todo lo que importa es que uno crea en algo? No, eso no es así. De modo que la pregunta es esta, ¿tiene importancia lo que creemos? El razonamiento humano simple y claro dice sí. todo lo que influya en mis decisiones en la vida e influya en cada faceta de mi vida, no hay duda de que es importante. Lo que uno cree tiene importancia. Pero no solo está el razonamiento humano, sino también las advertencias de las Sagradas Escrituras acerca de la falsa doctrina y del error. Y quisiera que veamos algunas de ellas brevemente, porque al considerar eso, si yo creo el error y creo la falsa doctrina, entonces eso indudablemente afectará mi vida. Así que vamos a ver varios pasajes de la Biblia y para empezar, quisiera que vayamos un momento a 2 de Pedro capítulo 2, versículos 1 al 3. Pero hubo también falsos profetas entre el pueblo, como habrá entre vosotros falsos maestros, que introducirán encubiertamente herejías destructoras y aún negarán al Señor que los rescató, atrayendo sobre sí mismos destrucción repentina. Y muchos seguirán sus disoluciones, por causa de los cuales el camino de la verdad será blasfemado, y por avaricia harán mercadería de vosotros con palabras fingidas. Sobre los tales ya de largo tiempo la condenación no se tarda y su perdición no se duerme. Aquí tenemos una advertencia que dice que debemos tener cuidado con la falsa doctrina y el error. Veamos ahora lo que dice en 2 Timoteo 3, versículos 13 al 15. Dice así: Mas los malos hombres y los engañadores irán de mal en peor, engañando y siendo engañados. Pero persiste tú en lo que has aprendido y te persuadiste, sabiendo de quién has aprendido, y que desde la niñez has sabido las Sagradas Escrituras, las cuales te pueden hacer sabio para la salvación por la fe que es en Cristo Jesús. Vean lo que dice. Ahora que has escuchado la verdad, sé fiel a la verdad que has escuchado. Ahora quisiera que vayamos a Juan 8 y que busquemos el versículo 24. Veamos lo que dice en este versículo. Jesús habla con los fariseos, quienes dudan de su identidad, discuten con él y lo rechazan. Y entonces dice así en el versículo 24. Por eso os dije que moriréis en vuestros pecados, porque si no creéis que yo soy, en vuestros pecados moriréis. ¿Tiene importancia lo que uno cree? Jesús responde, sí la tiene. Si usted no cree que Él es quien dice ser, aquí dice que morirá en sus pecados, ya que la Biblia dice, la paga del pecado es muerte, el don de Dios es vida eterna en Cristo Jesús, Señor nuestro. Está establecido para los hombres que mueran una sola vez y después de esto el juicio. Si una persona muere en sus pecados, eso significa que muere sin Cristo y está irremediablemente perdida. ¿Tiene importancia lo que uno cree? Por supuesto que sí. Y hay una advertencia tras otra en las Sagradas Escrituras en cuanto a no creer la verdad, sino la falsa doctrina. Y es interesante cómo Pablo y Pedro nos advierten una y otra vez aquí con respecto a escuchar cosas que no son ciertas y escuchar a quienes enseñan lo que no es cierto. Así que la pregunta es esta. ¿Tiene importancia eso? Sí la tiene. Tiene gran importancia lo que usted y yo creemos, lo cual me lleva sencillamente a decir, en segundo lugar, lo siguiente. No solo tiene importancia, sino que usted y yo debemos elaborar un sistema doctrinal conforme al cual vivir y por el cual morir. Ahora escuche lo que dice en 1 de Pedro 3, versículo 15. Fíjese en esto. Santificad a Dios el Señor en vuestros corazones y estad siempre preparados para presentar defensa con mansedumbre y reverencia ante todo el que os demande razón de la esperanza que hay en vosotros. Y quisiera que consideremos este versículo un momento Porque dice que usted y yo debemos tener un credo y un sistema doctrinal. Note lo que dice, que debemos estar listos o preparados para presentar defensa, preparados para defender nuestro credo ante toda persona, dice aquí, que nos demande razón o nos pida una explicación de nuestra esperanza. Y bien, ¿cómo desarrolla la gente su sistema doctrinal? Para empezar, todos crecimos en una familia donde nuestros padres creían ciertas cosas que nos transmitieron. Luego fuimos a la escuela, donde aprendimos otras cosas que a veces eran ciertas o no tan ciertas, y entonces aceptamos o rechazamos esas creencias. Y si usted va a la universidad, por ejemplo, verá que hay profesores que quieren hacer el papel de Dios y que le dirán por qué la Biblia no es cierta y por qué está llena de errores y todas esas cosas, y entonces tendrá que decidir si eso será parte de su sistema doctrinal o no. O puede ser que a usted le hayan enseñado que la Biblia es la palabra infalible e inequívoca de Dios y que, por lo tanto, es la revelación divina y se jugará la reputación debido a lo que ella dice. Eso es parte de su sistema doctrinal. De modo que todos nosotros tenemos un sistema doctrinal que adquirimos ya sea escogiendo creencias de otra gente aquí y allá, o porque en el proceso de crecer y aprender hemos estudiado e investigado y nos hemos preguntado, ¿está de acuerdo esto con la palabra de Dios? Y ahora escuche con cuidado, porque cuando hablamos de un sistema doctrinal, nos referimos al desarrollo de una serie de creencias que se vuelven parte de su escudo subconsciente. Ese escudo es muy importante, y es igualmente importante de qué se compone y cómo se desarrolla ese sistema en usted. De lo que hablamos aquí es de un sistema de escudo que se basa en la verdad de la palabra de Dios que resistirá la prueba de los argumentos, así como la vida y la muerte. Y si eso no resiste la prueba de la muerte, si yo fuera usted, lo eliminaría. Porque es innegable que todos moriremos uno de estos días, y si no vale la pena vivir conforme a lo que cree, tampoco valdrá la pena morir por eso. Si no vale la pena morir por eso, no valdrá la pena vivir conforme a eso. Así que lo que tiene que decidir es esto. ¿Qué creo? ¿Por qué lo creo? ¿Puedo defender mis creencias? ¿O solo soy una de esas personas que dice, bueno, usted sabe, yo creo algunas cosas, pero no estoy muy convencido de lo que creo? Y ahora quisiera decirles a los padres y también a las madres que es necesario que instruyan a sus hijos. Yo entiendo que no pueden pasarles su teología, pero sí pueden transmitirles su sistema doctrinal. Y vea lo que ocurrirá si eso no es sólido y si no está bien establecido sobre algo inamovible, inmutable y defendible. ¿Sabe lo que pasará? En algún momento de su vida será sometido a prueba y lo abandonarán. Ahora bien, aunque usted haya hecho lo mejor que puede como padre diciéndoles, esto es lo que creo, esto es lo que Dios dice, y se los ha transmitido, ¿sabe lo que harán? Lo probarán por sí mismos. Y a veces lo retendrán, y a veces lo mezclarán un poco con algunos errores. Y a fin de cuentas, nuestra esperanza y nuestra oración es que regresen diciendo, «Mamá y papá eran más sabios de lo que yo pensaba, sabían más acerca de Dios de lo que yo creía». Y puede ser que debido a que usted no ha consolidado lo que cree, no puede decirles qué es lo que cree. Es muy importante lo que creemos y lo que enseñamos a nuestros hijos, porque eso influye en cada área de nuestra vida e influye en todas nuestras relaciones. Toda relación personal que tengamos en la vida se verá afectada por lo que creemos. Por eso dice aquí, asegúrese de que puede presentar defensa de lo que cree. ¿Tiene importancia lo que yo creo? Sí la tiene. ¿Tiene importancia lo que usted cree? Sí la tiene. Y quisiera decir esto de nuevo y repetirlo a propósito. Papá, escúcheme. Usted es responsable ante Dios de instruir a sus hijos y de enseñarles los caminos divinos. Déles un sistema doctrinal. Transmítales un sistema doctrinal por el cual está dispuesto a vivir y dispuesto a morir, y por el cual ellos también estén dispuestos a vivir y a morir. Se lo debe a sus hijos. Dios le dio el privilegio de tener hijos y también le ha dado el privilegio de instruirlos en el camino de la verdad. Así que le debe eso. Mire, sus hijos saldrán a vivir en una sociedad infernal que está decidida a hacer todo lo posible por arrancar de su ser cualquier raíz piadosa que haya. ¿Qué debe hacer entonces? Pues está tan ocupado y tan repleto de otras cosas y se ha dejado llevar tanto por lo material, mientras sus hijos necesitan una explicación de este libro que ha dicho, bueno, les dejo eso a los pastores. No puede hacer eso. ¿Sabe por qué? Porque da lo mismo lo que un pastor les enseña. Sus hijos lo observan a usted. Y debido a que lo aman más que al pastor, lo más probable es que imiten lo que usted hace en lugar de hacer lo que alguien más le dice. Así que escuche, por favor, porque no encuentro palabras para expresarle lo importante que es esto. Debe darle a sus hijos un sistema doctrinal basado en la palabra de Dios, algo conforme a lo cual vivir y algo por lo cual morir. Ahora veamos lo que sucede. Cuando miro este pasaje de las Sagradas Escrituras,

0: frutos de la gloria de Dios. Y eso lo incluye a usted. Y también la paga del pecado es muerte, que es la muerte eterna. Además, está establecido para los hombres que mueran una sola vez y después de esto el juicio. Se trata de un enfrentamiento inevitable con Dios. Además, Jesús dijo, «Si no crees que yo soy quien digo ser, morirás en tus pecados». Y morir en sus pecados significa enfrentarse al juicio, y enfrentarse al juicio y ser juzgado, según lo que dice Apocalipsis 20, es quedar separado eternamente de Dios. Mire, amable oyente, esa es una verdad por la que yo vivo y muero, porque es exactamente lo que dice la palabra de Dios. La otra parte de eso es esta: porque de tal manera amó Dios al mundo que ha dado a su Hijo unigénito, para que todo aquel que esté dispuesto a creer en Jesús y en su muerte expiatoria en el Calvario, se le perdonen sus pecados y tenga el don de la vida eterna. La paga del pecado es muerte, más la dádiva de Dios es vida eterna. Y esta dádiva viene a usted y a mí no porque la merezcamos, sino porque cuando Jesús murió, extendió sus brazos a un mundo de pecadores diciendo: «Si creen en mí y en mi muerte en la cruz, se convertirán en hijos de Dios, perdonados y seguros eternamente en su relación conmigo». ¿Tiene importancia eso? Tiene una importancia eterna. Y yo quisiera invitarlo a que le pida al Señor Jesucristo que perdone sus pecados. Acepte lo que dice en su palabra. Crea que Él murió en la cruz por dichos pecados y dígale lo siguiente: «Perdona mi pecado. Pongo mi fe en ti y te pido que me salves según lo que has dicho. Cree en el Señor Jesucristo y serás salvo». Yo sé que lo harás, Señor. ¿Tiene importancia lo que uno cree? Desde luego que sí. Oremos. Padre, te amamos y te alabamos. Gracias por tu preciosa palabra y gracias porque lo que creemos sí tiene importancia. Gracias también por haber dicho: «Nunca te dejaré ni te desampararé». Todos los que hemos vivido contigo momentos tan agradables sabemos que nunca nos has dejado ni desamparado ni una sola vez. Tu palabra es verdad y nuestra vida se convierte en una expresión de esa verdad cuando te seguimos. Y ahora solo decimos: «Bendito sea tu sagrado nombre, en el nombre de Jesús. Amén».
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0: ¿Qué es lo que nos acerca a Dios? Aunque usted no lo crea, las dificultades, el dolor y el sufrimiento nos hace

0: acercan a Dios, porque en la angustia podemos escucharle y observar lo que está haciendo. Mire, cuando nos sentimos indefensos, desamparados ante Dios, no nos queda más remedio que estar atentos a lo que nos quiere decir, estar abiertos a lo que Él quiere hacer en nuestra vida, porque en ese momento no tenemos otra opción. Ahora bien, a nadie le gusta eso. Pero cuando estamos sin esperanza, cuando estamos desesperados y desamparados en las manos del omnisciente, omnipresente, omnipotente Dios Todopoderoso, ¿qué otro lugar puede ser mejor y más seguro que ese? ¿Nos gustan las dificultades? No. Pero es ahí donde mi relación con el Padre Celestial crece. Piense en el apóstol Pablo. ¿Cómo llegó a ser quien fue? Fue por medio del dolor, por medio del sufrimiento. En situaciones así, estamos constantemente conscientes de Dios. Vamos adelante de su presencia de día y de noche. Podemos estar hablando con nuestros amigos, pero estamos pensando, Dios, muéstrame exactamente lo que debo decir a continuación. O, Señor, veo venir esto, muéstrame exactamente cómo actuar. En otras palabras, es una constante confianza y conciencia de pensar en la compañía, omnipotencia y amor de Dios. Nada puede superar eso.
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2: Porque Jesús nos hizo libres. Por eso le cantamos, Yulisa, su presencia de la A a la Z. ¿Eh?

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Dice la Biblia, en el episodio de Deuteronomio que hemos leído todas estas noches: acontecerá que si oyeres atentamente la voz de Jehová tu Dios, para guardar y poner por obra todos los mandamientos que yo te prescribo hoy, también Jehová te exaltará sobre todas las naciones de la tierra, y vendrán sobre ti estas bendiciones y te alcanzarán si oyeres la voz de Dios. Bendito serás en la ciudad y en el campo. Bendito el fruto de tu vientre, el fruto de tu tierra. Oramos por eso durante la semana. El fruto de tus bestias, la cría de tus vacas, los rebaños, tus ovejas. Bendita será tu canasta, tu artesa de amasar. Bendito serás al entrar, al salir. Jehová va a derrotar a todos los enemigos que se levanten contra ti. Por un camino te vendrán a hacer mal, por siete tendrán que huir. Dios pondrá su mano, su bendición sobre tus graneros, dice la Biblia, y Dios te pondrá por encima y no por debajo, por cabeza y no por cola, por encima y no por debajo. Yo pensaba, ¿cómo, qué manera extraordinaria que tiene el Señor para cerrar la bendición, ¿no? Porque hay unas bendiciones por la tierra, por los hijos, para entrar, para salir. Y después dice, te lo voy a resumir así: la séptima bendición es, te voy a poner por encima de las cosas, no por debajo. Vas a ser cabeza, no vas a ser cola, sino que vas a estar siempre por arriba. Y cuando medito en esto, yo pienso, por ejemplo, en los discípulos. Yo pensaba mucho en los 12 discípulos, porque ellos oyeron las palabras de Dios, del Señor, de primera mano, bebieron el agua que Jesús convirtió en vino, filetearon los peces de la pesca milagrosa, vieron a Jesús caminar sobre las aguas, lo miraron cuando ascendía hacia los cielos, en un tiempo donde una persona promedio no se alejaba más de 60 kilómetros, no sé, 100 millas alrededor de donde vivían. Él los envió a las cuatro esquinas del mundo antiguo. Estos pescadores habrían vivido y muerto como alguien, como cola, como alguien que está al final de la cadena alimenticia social. Sin embargo, al encontrarse con Jesús, de pronto se transformaron en cabeza, inspiraron a millones de personas. Pasan los años y aún seguimos hablando de ellos. Y me pregunto, ¿cuántos de nosotros podríamos decir, de no haber encontrado a Jesús, yo sería un hombre, una mujer gris? Pero me encontré con Él y en vez de ser cola, estoy siendo cabeza. Estoy siendo una bendición a las naciones, a mi familia, a la gente que me conoce. ¿Cuántos podrían decir, Dios me ha cambiado la vida y no soy ni la sombra de lo que pensé que iba a ser, pero el Señor llegó a mi vida y literalmente me transformó? Si no, uno tiene una vida predecible, y cuando uno, en lugar de ser cabeza y se conforma siendo cola, siendo siempre una persona que depende de los demás, o sea, tiene una vida, en vez de una vida de intención, una vida de reacción. El que reacciona es aquel que está esperando un billete de lotería para cambiar. Está esperando que le hablen para enamorarse. Está esperando que lo echen para cambiar de empleo. O sea, hay gente que vive reaccionando. ¿Y te fuiste de país? Sí, me despidieron de allá. Ando escapando. ¿Y te cambiaste de casa? Me echaron. ¿Te dejó tu mujer? Me dejó. Ni siquiera eso, lo dejó la mujer. Ni siquiera pudo dejar él. Entonces reacciona. Después está el otro, el que en lugar de ser pasivo o pasiva es un invasor, es un provocador de la vida, el que dice, yo voy a hacer que las cosas ocurran. Y esas personas son las que son agentes de bendición, porque quienes los rodean no pasan intransigentes por su lado, sino que él siempre los está afectando. Esa persona los está inspirando porque decide tomar un papel preponderante en la vida. Y yo le decía al Señor, ¿qué quieres decirle a tu pueblo? ¿Qué es lo que les impide? ¿Qué les ha impedido a muchos ser cabeza? O sea, tener una estima sana. En el primer servicio yo hablé que nada tiene que ver la estima sana con la arrogancia, con el orgullo. Cuando sabes quién eres en el Señor, tú no pierdes la humildad. Todo lo contrario, uno sabe que lo que eres, lo eres en el Señor. Pero eso no quita que no seas una persona segura, bien parada ante la vida. Porque aquellos que son inseguros generalmente ven al seguro en el Señor como arrogante. Pero este, ¿quién se piensa que es? Y no necesariamente la humildad está conectada con la pobreza.
¿Cuántos pobres hay que son arrogantes? ¿Y cuántos ricos hay que son sencillos? No tiene una, la capacidad monetaria nunca define el carácter de una persona. Y el Señor dice, yo necesito sanarte tu estima para que te pares en la vida, para que esta cadena de los 7 días haya sido coyuntural, haya sido un punto de inflexión, que digas, hasta que llegué a la cadena, yo andaba así diciendo, Señor, soy una pobre criatura, un barro, ayúdame. Y de repente el Señor sanó mi estima, sanó mi tierra para empezar. Me dijo que me va a bendecir en mi estatus migratorio, que bendeciría a mis hijos, me dijo que va a llenar mis graneros, que bendecería mis herramientas y que la ciudad entera verían que yo estoy bendecido. ¿Cómo no me voy a parar firme? ¿Cómo no me voy a parar en donde Dios quiere que me pare? Y entonces le decía al Señor, anoche por la noche, para ser muy honesto, yo le dije, Señor, quiero que me dictes, que me digas qué es lo que le hace, que nos hace a los hispanos no tomar el lugar que tú preparaste para nosotros. Y él me dio por lo menos 6 cosas que se las voy a contar rápidamente. Una de las cosas que nos impide pararnos como cabeza, pararnos como líderes, es la responsabilidad cotidiana. Y quiero que me presten atención, porque sacado de contexto parecería que yo dijera que no hay que ser responsables. Lejos de eso. Lo que trato de decir es que a veces las pasiones por Dios quedan enterradas debajo de las responsabilidades de la vida cotidiana, del tedio, del día a día. Y nuestras responsabilidades a veces, en vez de responsabilidades, se convierten en excusas para no hacer lo que Dios quiere que hagamos. Entonces nuestro llamado primario, desde que fuimos formados en el vientre de nuestra madre, es seguir las pasiones que Dios colocó en nuestro interior. El Espíritu Santo sopla las velas de tu pasión, de lo que realmente quieres hacer para el Señor. ¿Qué hace el enemigo cuando nosotros, los inmigrantes, llegamos a este país? Nos llena de responsabilidades, nos llena de trabajo, nos llena de cosas para pagar. Y un día nosotros, en ese camino de responsabilidad, nos olvidamos que vinimos a este país guiados por Dios. Hay muchos que el sueño americano, y lo hemos hablado más de una ocasión, los envuelve de manera tal que luego el servir a Dios, el amar al Señor, queda sepultado bajo la cadena de pagos. Y sentimos que estamos en Estados Unidos para mejorar el crédito, para trabajar, en lugar de que nuestro objetivo primordial sea, yo vine acá para ser un agente de bendición. ¿En dónde? En el trabajo, claro, en la empresa, en lo que Dios te mandó a hacer. Pero llegaste a este país, llegamos a este país para ser de bendición donde vayamos. Hagas lo que hagas, estés en el fregadero o estés diseñando un edificio, lo que Dios te haya puesto a hacer, estamos aquí para ser agentes de bendición. Y el Señor me decía, dile a mi pueblo que muchos están tan encerrados en su cotidianidad, tan envueltos en lo que tienen que hacer a diario, que en pos de esa responsabilidad sacrifican el llamado. Siempre en la vida nos suele pasar una cosa así, donde decimos, pero si trabajo de sol a sol, ¿cuándo Dios quiere que ore? Dios dice, antes que trabaje de sol a sol quiero que ores. Como decía David Cho o John Gicho, hoy tengo un día ocupadísimo, tengo tantas citas y tantos contratos para firmar que necesito estar mínimamente 3 horas con el Señor desde la madrugada. Porque él sabía que no podía tomar ninguna decisión sin primero estar en comunión con el Señor. Entonces la responsabilidad cotidiana, el tedio, nos impide ser cabeza y a veces nos deja por cola durante años. Lo segundo es la rutina. Y yo sé que es casi tan sutil como la primera, como la responsabilidad. Porque una buena rutina no tiene nada de malo. Lo malo es cuando esas rutinas se vuelven ritos vacíos que nos meten en una jaula religiosa. La rutina no es levantarse y tomarse el mismo café todas las mañanas, sino que la rutina también puede ser venir los domingos a la iglesia. Hoy es domingo, a la iglesia. Por eso el Señor, lo único que me viene repitiendo hace 8 años es, no permitas que lo sagrado se vuelva común. Es lo único que me ha dicho el Señor por 8 años, y no sé por cuánto tiempo más en su providencia divina me lo dirá. Cada vez que le digo, Señor, ¿qué quieres que haga? Dile a mi pueblo que lo sagrado no se vuelva común. Por eso es importante a veces cantar cánticos nuevos, porque surgen palabras nuevas, sentimientos nuevos. Y así como las rutinas hacen que los músculos dejen de crecer, también se atrofian los músculos espirituales. Yo viví por años con músculos espirituales atrofiados.
yendo a la iglesia desde niño y cantando mecánicamente, himnos que no sabía ni lo que decían, palabras que yo repetía que no tenía la menor idea ni lo que significaba la traducción, pues la cantábamos así porque era la hora del himno. Nunca entendimos por qué se bendecían los niños, por qué se bautizaba la gente. Bautismo, entrega de niño, y entregábamos el niño. Decía, ¿me lo van a devolver? Yo pensé que lo entregaba. La cosa es que la rutina atenta contra nosotros. Y Dios dice, te he puesto para que seas cabeza, no cola, para que la gente te vea, se inspire. Pero la rutina nos va tapando. Satanás es sutil. Lo más probable es que no te tiente con una prostituta en el caso de un varón. Lo más probable es que no te tiente para que diga, ¿por qué no te vas a emborrachar con tequila? La tentación de Satanás es envolverte en una rutina tediosa, en una vida gris. Y un día sin que te des cuenta, como pasaba con los televisores, los primeros que llegaron en color, yo recuerdo que de a poquito iban perdiendo el color. Un día el chapulín colorado dejó de ser rojo y se transformó en gris, y después todo fue perdiendo el color. No sabemos qué pasó, pero un día la televisión se volvió blanco y negro. ¿Cuánto hace que tu vida se transformó en blanco y negro? ¿Y qué vas a hacer para que regrese el color? No hay peor cosa que decir otro día más. Ah, otro día largo más. ¿Cómo fue que me vi envuelta en esta rutina? ¿Cómo llegué a envolverme en esta cárcel? Y claro, Dios viene y te dice, la bendición de Deuteronomio es sanar tu tierra, tu entrada, tu salida, tu economía, tus graneros, el fruto de tu vientre, serás cabeza y no cola. Y tú dices, ¿pero cómo voy a ser cabeza? Si yo creo que ni la cola soy, soy lo que sale de la cola, allá al fondo. La rutina produce eso. Luego le decía, Señor, ¿y qué más? Y me decía, toma nota las limitaciones, pero no las que tienes, sino las que crees que tienes, que es lo peor. ¿Se acuerdan que Abraham está bajo un techo de 2 metros cuando hace la oración de que no puede tener hijos? Y el Señor le dice, no, quiero que salgas de la tienda y veas el firmamento, porque esas estrellas se van a convertir en memoriales de lo que yo voy a hacer. Cada vez que anochecía y él miraba las estrellas, él recordaba que Dios estaba por fuera de un techo de 2 metros. Y el Señor me decía una y otra vez, dile a mis hijos que no se pongan techos que le impida ver mi gloria. Porque a veces el árbol se nos viene acá y no podemos ver el bosque. Y estamos tan preocupados, ensimismados, con algo que no podemos pagar, con un desengaño amoroso, con una traición, con lo que sea. Es a veces se rompe el auto, a veces la cafetera no funciona, y me consta que hay gente que se les cae el mundo y el día a causa de la cafetera. Entonces los demonios, cuando van a reportar al comandante en jefe, al jerarca Satanás, dice, ¿y qué tal fulano de tal? Y hay que mandar refuerzo, 4 o 5 demonios más, porque es terrible, este tipo ora, se quiere levantar, quiere ser cabeza, inspirar, ay, me tiene podrido. ¿Y por qué está así? Y porque está yendo a River seguido, porque no falta la cadena. Che, ¿y qué sabe de la otra fulana? Ah, no, esa, lo mandamos al demonio más raquítico, el más torpe, le rompió la cafetera y ya está maldiciendo a todo el mundo. Con esa ni gastemos un demonio. Con que le rompa la cafetera va a maldecir y se va a endemoniar por 3 días con la cafetera rota. Porque hay gente que así se preocupa por la tontería, la nimiedad más pequeña, valga la redundancia. Porque está bajo un techo de 2 metros y se siente limitado. Ahora, yo quiero decirte esto, recordártelo. A Dios le encanta usarte cuando te sientes limitado. Nunca vas a estar listo. Nunca vas a tener el dinero suficiente, el tiempo suficiente, la energía suficiente. Y eso es lo que te hace estar en la cola. Decir, no, algún día voy a ser cabeza. Ahora yo no puedo. Si tú te sientes limitado, vas a sentirte limitado el resto de la vida. Yo nunca olvidaré la historia de, a ver si trato de acordármela, porque de verdad no la repasé antes, pero es un muchacho japonés, se llamaba Chiune Sugihara. Yo los tengo ahí en el archivo mental, ahí empiezan a bajar los mails, lo acabo de buscar, así funciona mi cabeza, tengo como unos Word, unos archivos, y tengo que ir a buscar ahí la historia. Chiune Sugihara era un muchacho que nació sin su brazo izquierdo, pero él tenía las ganas de practicar taekwondo. Él quería practicar artes marciales. Y su familia le decía, lo trataba de alentar que no, porque le faltaba su brazo izquierdo.
Y para cualquier arte marcial se necesitan por lo menos las cuatro extremidades, dos piernas y dos brazos. Y a él le faltaba el brazo izquierdo, pero él decía, yo quiero. Y un día, casi por pena, por lástima, el papá dijo, aunque sea hasta que se decepcione, vamos a mandar a Chune a que practique artes marciales. En poco tiempo se transformó en campeón nacional. Está en Google, lo pueden googlear. En Wikipedia. Y luego se transforma en campeón continental y llega a ser subcampeón mundial de taekwondo, faltándole el brazo izquierdo. Y entonces lo entrevistan en un gran canal de deportes y le preguntan a Chune cuál fue el secreto para sobreponerse a su minusvalía, a lo cual él responde algo que nunca voy a olvidar. Él dice, no, practicando taekwondo desde los primeros días que fui, me di cuenta que la única forma que tiene el enemigo para vencerte, esencialmente taekwondo, es agarrándote del brazo izquierdo. Así que soy un hombre invencible. Siempre se toma del brazo izquierdo y se pega con la otra mano. Así que como él no tenía brazo izquierdo, los enemigos no sabían dónde agarrarlo. Tus limitaciones es muy probable que sean justamente lo que Dios quiere potenciar. Mis limitaciones eran no hablar. Lo he contado un montón de veces. Liliana lo sabe porque su suegra, o sea, mi difunta madre, se lo ha contado muchas veces. Decía, este muchachito nunca habló. No hablé hasta los 5 o 6 años de edad. Tartamudo absoluto. Usted dice, no lo puedo creer. Con cierto grado de introspección tan grave que en ese entonces no se conocía el Asperger o el autismo, pero decían, tiene un problema, es raro, para relacionarse con la gente, no podía hablar, no podía pararme en público, jamás pude dar una lección oral, nunca, porque pasaba al frente y temblaba, ataque de pánico, si me miraban no podía hablar. Yo decía, no puedo enfrentar a la gente, no puedo hablar ante la gente, esa fue mi limitación. Así que un día empecé a ser autodidacta. Y dije, si voy a comprar mi libertad, voy a fortalecer aquello que me han dicho que es mi debilidad. Y leí todos los libros que había en la biblioteca, porque en aquel entonces no te compraban libros. Decía, lea lo que está ahí de sus hermanos. Así que me leí Sandokan, Los Tigres de la Malasia, Chiquitita, Mujercita, Hombrecito, Robin Hood, Ivanhoe. Me leí todo lo que, las historias de la colección Robin Hood, que era una colección que estaba en mi tiempo. Después de eso se me acabaron los libros y empecé a leer libros de historia y biografía y libros de geografía. Me aprendí los mapas y empecé a repetirlos en voz alta, una y otra vez, porque decía, algún día, quizá, necesita hablar ante la gente. Si esa es mi debilidad, voy a transformarla en mi fortaleza. Eso, sumado a orar, a buscar al Señor. Y Dios un día dijo, ya está listo para que se abra paso en el mundo de los predicadores. Así que un día, a los 19 años de edad, un pastor audaz, inconsciente, me dijo, ¿sabes predicar? Y dije,

Yo no sé qué fue, quién fue que te limitó. Pudo haber sido un profesor, una maestra, tu padre, tu madre, un abuelo, o la situación, o el entorno. Alguien te dijo, nunca serás cabeza, estás condenado a ser cola. Yo te digo en el nombre del Señor, el Señor me dice que te diga que tienes permitido decir, diablo, tu abuela la cola. Yo voy a ser cabeza, voy a estar por encima y no por debajo. Voy a estar por arriba, Dios me va a bendecir. Alguien tiene que decir amén. Cuatro, el Señor me ha dicho, no solo las limitaciones, no solo la rutina, no solo la responsabilidad, sino la culpa. Ese es el otro arma diabólica que nos impide ponernos a inspirar a los demás, la culpa. Y la culpa que produce el Espíritu Santo es un reflejo saludable y santo, porque uno se arrepiente. La convicción de pecado te lleva a un arrepentimiento, pero la falsa culpa, la acusación continua, nos obsesionamos tanto con los errores del pasado que nos perdemos las oportunidades del futuro. Estamos tan siempre mirando para atrás, y yo no sé qué error cometiste, no sé cuáles recuerdos del pasado, qué pecados quedaron grabados en la corteza de tu cerebro, pero esas cosas son las que te impiden ser cabeza. Porque Dios dice, yo te voy a levantar y las naciones se asombrarán ante ti. Y tú dices, yo, con lo que pienso, el otro día casi acogoto a mi suegra, casi, el otro día estaba allá y me puse loco. A veces nos ponemos locos o perdemos la cordura o las tentaciones y decimos, ¿seré yo, Señor? ¿Cómo voy a hacerlo? Vean a Pedro, cuando el Señor lo mira en el momento de la traición. ¿Recuerdan esa historia? Él se siente que el Señor lo está mirando y ese contacto visual lo hace sentir un ratón, una rata. Él dice, ay, justo que está negando al Señor en el patio de Caifás, el Señor lo mira. Pero yo creo identificar por qué lo está mirando. Primero, cuando hay una relación especial, tú puedes decir mucho con una sola mirada. La mirada de los que se aman, no hace falta hablar mucho, es simplemente una conexión instantánea. Así que yo creo que cuando el Señor lo mira a Pedro, le está diciendo, no voy a decir nada, ni una sola palabra. Si el Señor hubiese dicho, Pedro, lo llevaban preso. Así que yo creo que cuando Pedro lo está negando, Jesús lo mira y le hace algo como, no tienes que decir más nada, no voy a mencionarte, no voy a delatarte. Fue como una complicidad de amor, diciendo, Pedro, yo te dije que esto iba a pasar, ¿te acuerdas? Y tú me dijiste, nunca te voy a traicionar. Yo creo que el Señor, si hubiese dicho una sola palabra, habrían arrestado a Pedro. Pero el Señor lo miró y le dijo, Pedro, yo ya te perdoné por esto y no perderé las esperanzas contigo, aunque ahora mismo me estás traicionando, porque estamos juntos en esto. Y cuando te llamé, yo sabía que ibas a colapsar en este momento, pero yo te voy a dar gracia para que salgas de este momento y cumpla tus sueños y cumpla tus esperanzas. Yo te voy a hacer un pescador de hombres tal como te lo dijo, porque la culpabilidad siempre te quieres llevar de regreso a la barca, pero la gracia de Dios se mantiene en lo que te dijo. Vas a ser cabeza y no cola, a pesar de que te equivocas, a pesar de los pecados, a pesar de los errores, a pesar de que has fracasado. ¿Alguien está recibiendo esto? Oigan, lo diré una vez, Dios no perdió el interés en ti. Él te ama, Él no pierde el interés en ti. Nosotros decimos, sí, pero yo le fallé muchas veces. El Señor no. El Señor no pierde el interés en ti. Y Él dice, no permitas que la culpa te ponga de cola y no de cabeza. Cinco, los fracasos. A veces nuestros planes tienen que fracasar para que los planes de Dios puedan triunfar. Las desviaciones divinas son las formas en que Dios nos lleva a donde Él quiere. Dios es el único que puede abrir y nadie puede cerrar. El que cierra y nadie puede abrir, Apocalipsis 3:7. Pablo va de pronto a Roma para ser juzgado por el César y el barco se hunde en el Mediterráneo y se produce en ese naufragio un avivamiento en la isla. ¿Por qué? Porque en la desviación divina hay un propósito. Pero a nosotros no nos gustan los fracasos. No nos gustan lo que nosotros presumimos son fracasos. No nos gustan las rutas indirectas como Israel. En 3 meses pudieron haber estado en el Sinaí. Se tardaron 40 años porque Dios dijo, no me importa tanto cuando lleguen, sino el proceso de cómo van a llegar. A mí no me gustó que en la catedral nos dijeron, este es el último domingo, despídanse.
Le pregunté, ¿y qué haré con la congregación?

No es tuya, vuélvete a Miami, despídelos y dales direcciones de iglesias por aquí cerca. No hay planes para los hispanos. Amo mucho a los amigos de la catedral de aquel entonces, pero wow, cómo sufrimos. Cada domingo era, ¿dónde vamos? ¿Qué hacemos? ¿Dónde nos vamos a congregar? Nos toca bailar con la más fea. ¿Por qué? Yo estaba tranquilo en Miami, así, en una hamaca paraguaya, cantando una canción hawaiana. Me vine a la catedral y me encuentro en medio de un diluvio. Mínimo, danos un lugar, danos un lugar. Era una desviación. Y el Señor riendo, diciendo, tus preocupaciones, tus fracasos siempre son éxitos para mí. Déjame que yo tengo un lugar que los voy a bendecir, que voy a abrir puertas, que las naciones se van a sorprender y vendrán del mundo, de Argentina, de Colombia, de Filipinas, a ver lo que Dios está haciendo en este río que no se detiene. Alguien tiene que decir amén. ¡Wow! ¡Aleluya! Vamos a darle ese aplauso gigantesco al Señor de señores. ¡Él es el Rey! Y por último, el temor. Porque yo digo, a veces el temor nos impide ser cabeza, porque decimos, yo no voy a ser nunca cabeza de nada, nunca voy a ser ejemplo de nada. Los aparentes fracasos nos ponen como cola, y los temores también. Porque los temores siempre estamos pensando, y si sale mal, es una posibilidad, bienvenido a la vida real. Las cosas pueden salir mal. Podrías casarte y las cosas salen mal. Podrías tener hijos y las cosas salen mal. Podrías viajar y las cosas podrían salir mal. Siempre es una posibilidad. A eso se le llama vida. Y al que pueda salir bien o mal se le llama adrenalina. Eso te mantiene vivo. Eso es la vida real. Eso es encontrarse todos los días con un desafío nuevo, pero no perder la noción de que Dios nos puso como cabeza, no como cola. Y hay los que prefieren ser cabeza de ratón antes que cola de león, porque se sienten cabecita de ratón. ¡Hay un montón! Y yo prefiero ser cola de león, porque sé que si estoy en la cola de león voy subiendo, subiendo, subiendo, así como una pulga, hasta que me voy a la cabeza y llego a la melena de alguna forma, porque el Señor me dijo, vas a ser cabeza, cabeza de león, vas a estar en la cima y no debajo, vas a estar arriba y no allá en su suelo. ¿Cuántos reciben esta palabra? Dígame amén. ¿Cuántos la reciben? Dígame amén.

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1: Vamos, fuerte, Él es bueno y para siempre es tu misericordia, Señor. Bueno.

0: a su Señor. 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
1: ¡Tenemos su gloria!

0: 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Te aplaudimos a ti, Jesús. Alabanza y honor a ti, Señor. 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
1: 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Ahora, un mensaje producido para su edificación.
2: ¿Cuál es la verdad del Evangelio? Si el Evangelio del Señor Jesucristo no le salva, tenga por seguro que ese mismo Evangelio le juzgará, porque es el Evangelio, las buenas noticias de la resurrección del Señor Jesucristo. Y como Pablo dijo, cualquier otro Evangelio sea anatema.
3: Y seguramente algunos de ustedes que me escuchan se estarán preguntando, ¿qué tiene que ver la resurrección del Señor Jesucristo con el juzgamiento? Pues tiene muchísimo que ver, sencillamente porque Cristo es el juez. La Biblia dice que el Padre no juzga a nadie porque ha entregado todo ese proceso en las manos de su Hijo Jesucristo, y este mismo Jesús, que ahora quiere ser su Salvador, un día inevitablemente será su juez y le juzgará como eso, como juez, no como Salvador, si es que usted no le ha recibido como tal en su vida.
2: ¿Cómo será el juicio de los hipócritas? Primero, de acuerdo a la verdad. Y segundo, de acuerdo a sus obras, sus acciones, sus actitudes, sus ventajas. Gracias por sintonizar esta nueva edición de El Amor que Vale. Mi nombre es Irving Ravelo y tengo la bendición de presentarles la segunda parte de un sermón titulado ¿Cómo Dios trata a los hipócritas? Ahora con nosotros, aquí está ya el doctor Adrián Rogers, en la voz del pastor Lenín de Llanón.
3: En el programa anterior comenzamos a ver cuál será la base, el fundamento del juicio de Dios sobre los hipócritas, y dije que Dios los juzgará de acuerdo a tres cosas. Primero, los hipócritas serán juzgados de acuerdo a la verdad. En el Nuevo Testamento de su Biblia, busque la Epístola a los Romanos, capítulo 2, verso 2. Sabemos que el juicio de Dios contra los que practican tales cosas es según verdad. Y tres versos más adelante, en el verso 6, el apóstol escribe, el cual pagará a cada uno conforme a sus obras. Comprende las tremendas implicaciones de esa declaración. Dios pagará a cada uno conforme a sus obras. Permítame decir algo brevemente sobre este punto. Usted no se salva por las obras que hace, pero sí será juzgado por lo que hace. No sé de dónde hemos sacado la idea de que ciertos cristianos de cierta raza, o de cierta denominación, o de cierto nivel económico, social o político, o de cierta cultura, tienen especiales privilegios delante de Dios. ¡Qué tremenda equivocación! ¡O qué abominable orgullo! Miremos lo que dice Pablo en Romanos 2:11, porque no hay acepción de personas delante de Dios. ¿Lo ve? ¿Lo entiende? Dios no tiene hijos favoritos. Para él no hay diferencia si usted es judío, o griego, o chileno, o japonés, o esquimal, o lo que sea. Y un poco más tarde, en el capítulo 3, Pablo estará mostrando que todo el mundo es culpable delante de Dios, por cuanto todos pecaron y están destituidos de la gloria de Dios. Algunas veces me han entrevistado en la televisión y mi entrevistador piensa que me va a poner en una situación comprometida o que me va a hacer aparecer como un racista o como un intolerante. Eventualmente me hace la siguiente pregunta. Doctor Rogers, ¿piensa usted que un judío sin Cristo está perdido? Ahora, si usted está frente a una audiencia urbana moderna, de lo primero que debe percatarse es que esa es una pregunta con trampa, deliberadamente hecha para hacerle caer. ¿Por qué? Porque si usted responde, sí, creo que un judío sin Cristo está perdido, usted aparecerá primero como un racista y segundo, como un intolerante. Ahora, si usted responde, sí, creo que es salvo, lo que ha hecho es deshonrar absolutamente al Señor Jesucristo, quien murió por los pecados de todos. Pero, ¿sabe lo que le contesté a quien me hizo la pregunta? Le dije, mi amigo, yo creo que si alguno de mis propios hijos no tiene una relación personal con Dios por medio del trabajo expiatorio de Jesús, está perdido. Dios los juzgará de acuerdo a sus acciones, de acuerdo a sus actitudes y de acuerdo a sus ventajas. También dije que Dios le hará a usted responsable de lo que está escuchando hoy por medio de este programa. Dios le va a juzgar por las ventajas que usted tiene. Hay millones de personas en el mundo que viven en tinieblas espirituales y que nunca han escuchado el nombre de Jesús. Dios sabe que usted ya ha escuchado el mensaje de las buenas nuevas de salvación, y a todo aquel a quien se haya dado mucho, mucho se le demandará, y al que mucho se le haya confiado, más se le pedirá. Y aunque ciertamente será muy triste irse al infierno desde una inexplorada selva, pero será mucho, mucho más triste el irse al infierno desde el cómodo asiento de una iglesia con aire acondicionado. ¿Cuán trágico será el haber sido parte del coro de la iglesia y sin embargo terminar en el infierno? ¿Cuán aterrador solo el pensamiento de haber estado predicando la palabra de Dios y terminar en el infierno? Jesús dijo en Mateo 7:22, no todo el que me dice, Señor, Señor, entrará en el reino de los cielos, sino el que hace la voluntad de mi Padre que está en los cielos. Muchos me dirán en aquel día, Señor, Señor, no profetizamos en tu nombre, y en tu nombre echamos fuera demonios, y en tu nombre hicimos muchos milagros. Y entonces les declararé, nunca os conocí, apartaos de mí, hacedores de maldad. En relación con esto, permítame decir algo y espero que no lo olvide. Estos a los cuales el Señor hace referencia, no es que una vez fueron salvos y perdieron la salvación, es que nunca fueron salvos. Ellos practicaron una forma de religión, pero nunca fueron realmente salvos. ¿Cómo será el juzgamiento de los hipócritas? Primero, de acuerdo a la verdad, y segundo, de acuerdo a sus obras, sus acciones, sus actitudes, sus ventajas. Dios tomará en cuenta todas estas cosas cuando se haga realidad el día del juicio, cuando todos seremos juzgados, unos para salvación eterna y otros para condenación eterna. ¿Cómo va a juzgar Dios? No solo de acuerdo a la verdad, no solo de acuerdo a las acciones, actitudes y ventajas, sino que va a juzgar, y esto nos parecerá extraño, va a juzgar a los hipócritas de acuerdo a su evangelio. Veamos Romanos, los versos del 12 al 16. Porque todos los que sin ley han pecado, sin ley también perecerán. Y todos los que bajo la ley han pecado, por la ley serán juzgados, porque no son los oidores de la ley los justos ante Dios, sino los hacedores de la ley serán justificados. Porque cuando los gentiles que no tienen ley hacen por naturaleza lo que es de la ley. Estos, aunque no tengan ley, son ley para sí mismos, mostrando la obra de la ley escrita en sus corazones, dando testimonio a su conciencia y acusándoles o defendiéndoles sus razonamientos. Ahora ponga atención al verso 16. En el día en que Dios juzgará por Jesucristo los secretos de los hombres, conforme a mi evangelio. Bueno, pero ¿qué significa aquello de en el día en que Dios juzgará por Jesucristo los secretos de los hombres conforme a mi evangelio? Pablo dijo que el juzgamiento sería de acuerdo a la verdad, de acuerdo a las acciones, actitudes y ventajas, y ahora dice que será de acuerdo a mi evangelio. ¿Qué es su evangelio? Bueno, no tenemos que estar adivinando lo que es el evangelio. Veamos 1 Corintios 15, los versos del 1 al 3. Además, os declaro, hermanos, el evangelio que os he predicado, el cual también recibisteis, en el cual también perseveráis, por el cual asimismo, si retenéis la palabra que os he predicado, sois salvos, si no creísteis en vano. Porque primeramente os he enseñado lo que asimismo recibí, que Cristo murió por nuestros pecados conforme a las Escrituras. Mi amigo, esta es la verdad del evangelio. Y si ese evangelio no le salva, tenga por seguro que ese mismo evangelio le juzgará, porque es el evangelio, las buenas nuevas de la resurrección del Señor Jesucristo. Y seguramente algunos de ustedes que me escuchan se estarán preguntando, ¿qué tiene que ver la resurrección del Señor Jesucristo con el juzgamiento? Pues tiene muchísimo que ver, sencillamente porque Cristo es el juez. La Biblia dice que el Padre no juzga a nadie porque ha entregado todo ese proceso en las manos de su Hijo Jesucristo. Y este mismo Jesús, que ahora quiere ser su Salvador, un día inevitablemente será su juez. Y le juzgará como eso, como juez, no como Salvador, si es que usted no le ha recibido como tal en su vida. Présteme mucha atención. Todos los seres humanos, salvos o no, un día tendremos que estar frente a Jesús. Y si no lo hemos tenido como Salvador personal, lo tendremos como juez. Por eso, permítame repetir lo que dije hace algunos minutos. Si el evangelio no le lleva al Salvador, inexorablemente le llevará ante el juez. Recuerde que Cristo será el juez. El Cristo que usted no quiso recibir como Salvador. Usted no puede enfrentar una corte si es que su defensor está muerto. Usted, por su propia voluntad, no puede salirse de su tumba tanto como no puede esconderse de Dios. Escuche lo que dice el verso 31 del capítulo 17 del libro de los Hechos. Por cuanto ha establecido, esto es Dios, ha establecido un día en el cual juzgará al mundo con justicia por aquel varón a quien designó, dando fe a todos con haberle levantado de los muertos. ¿Qué significa esto? Significa que la resurrección de Jesucristo, que sella por completo su salvación, es también la resurrección que le juzgará. Simbólicamente, los hipócritas succionan la muerte del árbol de la vida. El evangelio es un instrumento de vida para vida o de muerte para muerte. Es una espada de doble filo. Y esa bendita espada es como un bisturí que corta para sanarle o para hacerle la autopsia. Seremos juzgados de acuerdo a su evangelio, y no es cuestión de que usted no pueda ser salvo, sino de que no será salvo. ¿Por qué? Ahí está el juez, el Señor Jesús, sangrante y agonizando por usted y sus pecados, pero usted, cubierto con el manto de su propia justicia y autosuficiencia, no le recibe como su Salvador. Y uno de estos días Dios va a revelar los secretos de los hipócritas. Romanos 2:16 dice, en el día en que Dios juzgará por Jesucristo los secretos de los hombres. ¿Y qué quiere decir esto? Significa los secretos que han sido reprimidos, los pecados que ha cometido y que los había olvidado. Todos sus secretos que usted creía bien guardados serán revelados. Un día Dios va a revelar lo que hay en su corazón y abrirá la puerta de su cuarto secreto y todo lo que usted guarda ahí saldrá a la luz. La Biblia dice que Dios sabe cada uno de nuestros pensamientos, oye cada una de nuestras palabras y sabe el porqué, la motivación de cada una de nuestras acciones, aun de aquellas que las cubrimos con un ropaje de religiosidad. Y Dios, por medio de Jesucristo, juzgará todas esas cosas. Y el juzgamiento de los hipócritas será mucho más severo que el juzgamiento de los paganos. A todo aquel a quien se haya dado mucho, mucho se le demandará, y al que mucho se le haya confiado, más se le pedirá. Sé que miles de personas están escuchando este programa, y aunque íntimamente usted sabe que no es un hipócrita, también sabe que no es salvo. ¿Sabe por qué no es salvo? Porque seguramente conoce a alguien que dice ser cristiano o cristiana, pero que vive y actúa como un verdadero pagano, y usted dice, si eso es el cristianismo, yo no quiero tenerlo. Mi amigo, mi amiga, permítame decirle que eso no es el cristianismo. Usted ponga sus ojos en Cristo. Algunos morirán y se irán al infierno porque vieron en la televisión o en la vida real a pseudo pastores, apóstoles, profetas, predicadores o evangelistas enloquecidos por el dinero, el bienestar, la prosperidad y la fama. Y usted no quiere ni de lejos que le digan que usted es un cristiano como ellos. Pero recuerde que en toda regla hay excepciones, aunque sean muy pocas. Y usted concluye que la iglesia del Señor está llena de hipócritas religiosos. Y yo no voy a debatir este punto con usted porque tiene la razón. Pero permítame decirle lo siguiente. He estado predicando el Evangelio del Señor Jesucristo, las buenas nuevas de salvación, por más de 5 décadas. Y las mejores personas que conozco sobre la faz de la tierra son las que sincera y genuinamente aman a Jesús. Así que no deje que algunos hipócritas le mantengan alejado de Jesús, porque si lo hace, usted va a pasar la eternidad en el infierno con cada uno de esos hipócritas que tanto evitó en la tierra. Mi amigo, mi amiga, entregue su corazón a Jesús. Permítale que Él controle la totalidad de su vida. Deje que Él ponga nívea blancura en su vida manchada por el pecado. Haga parte de su vida lo que Dios, por medio del profeta Isaías, dijo, «Lavaos y limpiaos. Quitad la iniquidad de vuestras obras de delante de mis ojos». Dejad de hacer lo malo, aprended a hacer el bien, buscad el juicio, restituid al agraviado, haced justicia al huérfano, amparad a la viuda. Venid luego, dice Jehová, y estemos a cuenta. Si vuestros pecados fueren como la grana, como la nieve serán emblanquecidos, si fueren rojos como el carmesí,

Jesús. Con nada, absolutamente con nada, podemos comprar nuestra salvación. Es un regalo de Dios, comprado a precio de la sangre de Jesús en el Calvario, y que puede ser nuestro si lo recibimos. Y si alguien me pregunta, Pastor, ¿podría Jesús salvarme ahora mismo? Escúcheme, Él quiere salvarle ahora mismo. Él está llamando a la puerta de su corazón, esperando que usted le abra y le invite a entrar y a morar con usted para siempre. En toda la tierra no hay nadie tan bueno que no necesite ser salvo, ni hay nadie tan malo que no pueda ser salvo. ¿Sabe lo que usted necesita hacer ahora mismo? Necesita tomar una decisión firme y confiar plenamente en Jesús. Otra vez lo digo. No deje que algún hipócrita, que nunca falte en alguna parte, le impida tener una relación genuina e íntima con Jesucristo. No permita que algún hipócrita trate de poner obstáculos en su caminar hacia el cielo. Si este mensaje ha abierto sus ojos y su entendimiento espiritual y desea hacer una decisión por Cristo, le invito a que ore conmigo la siguiente oración. Use sus propias palabras. Ore en voz alta o hágalo silenciosamente en su corazón. Querido Dios, soy pecador y estoy perdido. Si me juzgaras este instante, sé que mi destino sería el infierno. Pero me acerco a ti en busca de gracia y misericordia. Señor Jesús, te necesito. Necesito tu perdón. Necesito que me limpies, me sanes, me salves. Te invito a mi corazón este momento para que seas mi Salvador y mi Señor. Rindo por completo mi vida a tu voluntad. Sé que toda la agonía y el dolor y todo lo que sufriste en la cruz del Calvario fue para pagar la culpa de mis pecados. Y te agradezco, Señor Jesucristo, por amarme de tal manera. Haz de mí la persona que tú quieres que sea. Ayúdame a vivir para ti sin avergonzarme jamás de ti y sin que yo sea una vergüenza para ti o para tu bendita palabra. Aumenta y fortifica mi fe para que pueda ser un testigo fiel de tu amor, de tu gracia y de tu misericordia. Lo pido en tu santo nombre. Amén.

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0: Vamos a dar un fuerte aplauso al Señor.
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sacerdotes del nuevo pacto, ministros del Espíritu, llamados a oficiar delante de su presencia, llamados a estar en el lugar santísimo, celebrando a su nombre. Aunque otros canten para otros dioses, nosotros cantaremos para Jehová.

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Así como aquella mujer, Señor, hace 2000 años, necesitó solamente tocar el borde de tu manto, solamente extender su mano y tocar con fe el borde de tu manto, Señor. Así esta noche, hoy, como un pueblo, Señor, queremos extender nuestras manos a ti. Que liberes nuestra alma, nuestra mente. Que restaure nuestra vida, Dios, para llegar a la estatura del varón perfecto. Así como aquella mujer, quizá hemos gastado todo, intentado todo. Dice la Biblia que hasta lo último ella había intentado y no le iba bien, le iba peor, dice. Pero esa vez ella escuchó que el maestro pasaba por la ciudad, que Jesús pasaba por su ciudad. Oh, querido hermano, Jesús está pasando tu ciudad este momento. Él está pasando con un manto de misericordia, extendiéndote a ti su amor, su perdón. Él quiere levantarte. Él no te quiere ver derrotado. Él no te quiere ver abatido. Solo extiende tu fe, como aquella mujer lo hizo. Él está pasando.

0: Dios, sí, Dios, recibimos de ti. Recibimos de ti, Señor.
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Haz una oración ahí en tu lugar. Dile: Señor, yo quiero permanecer solo en ti. Que tu presencia nunca se aparte, Señor, de mí. Derrama tu Espíritu, Señor, sobre nosotros.

Sí, Señor Jesús. Solo en ti podemos confiar, Señor. Tú eres nuestro mejor.

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1: Entonces se juntaron aquellos hombres y hallaron a Daniel orando y rogando en presencia de su Dios.

0: hombre fuera de ti, oh rey, se ha echado en el foso de los leones.
1: Respondió el rey diciendo:
0: verdad es, conforme a la ley de Media y de Persia, la cual no puede ser abrogada.
1: Entonces el rey mandó y trajeron a Daniel y le echaron en el foso de los leones. Y le dijo el rey a Daniel:
0: Daniel, el Dios tuyo, a quien tú continuamente sirves, él te libre.

0: acercándose al foso, llamó a voces a Daniel, con voz triste le dijo:
1: Daniel, siervo del Dios viviente, el Dios tuyo a quien tú continuamente sirves, te ha podido librar de los leones.
0: Entonces Daniel respondió al rey:

Alabado sea tu nombre, Padre. Gracias, Cristo. La gloria y el honor son para ti.

0: ¡Grítenlo fuerte! ¡Grítenlo fuerte! ¡México, es tiempo de fuego! ¡Levante sus manos al cielo y diga, Señor, manda fuego sobre México! ¡El fuego de tu visitación! ¡Mándalo hoy! ¡Dale un aplauso fuerte!
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3: El libro de Salmos, Salmo 78, versículos 40 al 51.
4: ¡Oh! ¿Cuántas veces se rebelaron contra él en el desierto y entristecieron su corazón en esa tierra seca y baldía? Una y otra vez pusieron a prueba la paciencia de Dios y provocaron al Santo de Israel. No se acordaron de su poder, ni de cómo los rescató de sus enemigos. No recordaron las señales milagrosas que hizo en Egipto, ni de sus maravillas en la llanura de Zoán. Pues él convirtió los ríos en sangre para que nadie pudiera beber de los arroyos. Envió grandes enjambres de moscas para que los consumieran y miles de ranas para que los arruinaran. Les dio sus cultivos a las orugas. Las langostas consumieron sus cosechas. Destruyó sus vides con granizo y destruyó sus higueras con aguanieve. Dejó su ganado a merced del granizo, sus animales abandonados a los rayos. Desató sobre ellos su ira feroz, toda su furia, su enojo y hostilidad. Envió contra ellos a un grupo de ángeles destructores. Se enfureció contra ellos. No perdonó la vida de los egipcios, sino que los devastó con plagas. Mató al hijo mayor de cada familia egipcia, la flor de la juventud en toda la tierra de Egipto.
3: Al 34.
5: Estos fueron los jefes de las tribus de Israel. Tribu Rubén, jefe Eliezer, hijo de Sicri. Tribu Simeón, jefe Sefatías, hijo de Maaca. Tribu Leví, jefe Asabías, hijo de Kemuel. Tribu Aarón, los sacerdotes, jefe Sadoc. Tribu Judá, jefe Eliú, un hermano de David. Tribu Isaacar, jefe Omri, hijo de Micael. Tribu Zabulón, jefe Ismaías, hijo de Abdías. Tribu Neftalí, jefe Jerimot, hijo de Azriel. Tribu Efraín, jefe Oseas, hijo de Asasías. Tribu Manasés, al occidente, jefe Joel, hijo de Pedaías. Tribu Manasés de Galaad, al oriente, jefe Ido, hijo de Zacarías. Tribu Benjamín, jefe Jaasiel, hijo de Abner. Tribu Dan, jefe Azareel, hijo de Jeroam. Estos fueron los jefes de las tribus de Israel. Cuando David hizo el censo, no contó a los que tenían menos de 20 años, porque el Señor había prometido hacer a los israelitas tan numerosos como las estrellas del cielo. Joab, hijo de Sarvia, comenzó el censo, pero nunca lo terminó porque el enojo de Dios se desató sobre Israel. El número total nunca fue anotado en los registros oficiales del rey David. Azmavet, hijo de Adiel, estaba a cargo de los tesoros del palacio. Jonatán, hijo de Usías, estaba a cargo de los tesoros regionales en todas las ciudades, aldeas y fortalezas de Israel. Esri, hijo de Kelub, estaba a cargo de los trabajadores que cultivaban las tierras del rey. Simei de Ramá estaba a cargo de los viñedos del rey. Zabdi de Sefam era responsable de las uvas y de las provisiones de vino. Baal Anán de Geder estaba a cargo de los olivares del rey y de las higueras y sicómoros de las colinas de Judá. Joás era responsable de las provisiones de aceite de oliva. Sitrai de Sarón estaba a cargo del ganado en la llanura de Sarón. Safat, hijo de Adlai, era responsable del ganado en los valles. Ovil, el ismaelita, estaba a cargo de los camellos. Jeedías de Meronot estaba a cargo de los burros. Jasis, el agareno, estaba a cargo de los rebaños de ovejas y cabras del rey. Todos estos oficiales administraban las propiedades del rey David. Jonatán, el tío de David, era un sabio consejero del rey, un hombre de gran percepción y un escriba. Jehiel, el acmonita, era responsable de la educación de los hijos del rey. Aitofel era el consejero real. Usai, el arquita, era el amigo del rey. A Aitofel lo sucedieron Joyada, hijo de Benaía, y Abiatar. Joab era el comandante del ejército del rey.
3: El primer libro de las Crónicas, capítulo 28.
5: David convocó a todas las autoridades de Israel a Jerusalén, los jefes de las tribus, los comandantes de las divisiones del ejército, los otros generales y capitanes, los que administraban las propiedades y los animales del rey, los funcionarios del palacio, los hombres valientes y todos los demás guerreros valientes del reino. David se puso de pie y dijo:
0: «Hermanos míos y pueblo mío, era mi deseo construir un templo donde el arca del pacto del Señor, el estrado de los pies de Dios, pudiera descansar para siempre. Hice los preparativos necesarios para construirlo, pero Dios me dijo: uno debes edificar un templo para honrar mi nombre, porque eres hombre de guerra y has derramado mucha sangre. Sin embargo, el Señor, Dios de Israel, me eligió a mí de entre toda la familia de mi padre para ser rey sobre Israel para siempre. Pues Él ha elegido a la tribu de Judá para gobernar, y de entre las familias de Judá eligió a la familia de mi padre. De entre los hijos de mi padre, al Señor le agradó hacerme a mí rey sobre todo Israel. De entre mis hijos, porque el Señor me ha dado muchos, eligió a Salomón para sucederme en el trono de Israel y para gobernar el reino del Señor. Me dijo: tu hijo Salomón edificará mi templo y sus atrios, porque lo he elegido como mi hijo y yo seré su padre. Y si él sigue obedeciendo mis mandatos y ordenanzas como lo hace ahora, haré que su reino perdure para siempre. Así que ahora, con Dios como nuestro testigo y a la vista de todo Israel, la asamblea del Señor, les doy este encargo: asegúrense de obedecer todos los mandatos del Señor su Dios, para que esta buena tierra siga en su posesión y la dejen para sus hijos en herencia permanente. Y tú, Salomón, hijo mío, aprende a conocer íntimamente al Dios de tus antepasados. Adóralo y sírvelo de todo corazón y con una mente dispuesta, pues el Señor ve cada corazón y conoce todo plan y pensamiento. Si lo buscas, lo encontrarás, pero si te apartas de él, te rechazará para siempre. De modo que toma esto en serio. El Señor te ha elegido para construir un templo como su santuario. Sé fuerte y haz el trabajo.
5: Entonces David le dio a Salomón los planos para el templo y sus alrededores, que incluían la antesala, los depósitos, las habitaciones de la planta alta, las habitaciones interiores y el santuario interior, el cual era el lugar de la expiación. David también le dio a Salomón todos los planos de lo que tenía en mente para los atrios del templo del Señor, para las habitaciones exteriores, para los tesoros y para los cuartos de las ofrendas dedicadas al Señor. El rey también le dio a Salomón las instrucciones sobre el trabajo de las diferentes divisiones de sacerdotes y de levitas en el templo del Señor, y dejó especificaciones para los artículos del templo que debían usarse para la adoración. David también dio instrucciones referentes a cuánto oro y cuánta plata debía usarse para hacer los artículos necesarios para el servicio en el templo. Le indicó a Salomón la cantidad de oro que se necesitaba para los candelabros y las lámparas de oro, y la cantidad de plata para los candelabros y las lámparas de plata según la función de cada uno. Designó la cantidad de oro para la mesa donde se colocaría el pan de la presencia y la cantidad de plata para las otras mesas. David también indicó la cantidad de oro para los ganchos de oro macizo utilizados para manejar la carne de los sacrificios y para los tazones, las jarras y la vajilla, así como la cantidad de plata para cada uno de los platos. Especificó la cantidad de oro refinado para el altar del incienso. Finalmente, le dio un plano para la carroza del Señor, es decir, los querubines de oro cuyas alas se extendían sobre el arca del pacto del Señor.
0: Cada detalle de este plan lo recibí por escrito de la mano del Señor.
5: David siguió diciendo:
0: sé fuerte y valiente y haz el trabajo. No tengas miedo ni te desanimes, porque el Señor Dios, mi Dios, está contigo. Él no te fallará ni te abandonará. Él se asegurará de que todo el trabajo relacionado con el templo del Señor se termine correctamente. Las diferentes divisiones de sacerdotes y levitas servirán en el templo de Dios. Otros con todo tipo de habilidades se ofrecerán como voluntarios, y los funcionarios y toda la nación están a tus órdenes.
3: La carta del apóstol Pablo a los Romanos, capítulo 7, versículos 7 al 13.
6: Ahora bien, ¿acaso sugiero que la ley de Dios es pecaminosa? De ninguna manera. De hecho, fue la ley la que me mostró mi pecado. Yo nunca hubiera sabido que codiciar es malo si la ley no dijera: no codicies. Pero el pecado usó ese mandamiento para despertar toda clase de deseos codiciosos dentro de mí. Si no existiera la ley, el pecado no tendría ese poder. Hubo un tiempo en que viví sin entender la ley. Sin embargo, cuando aprendí, por ejemplo, el mandamiento de no codiciar, el poder del pecado cobró vida. Y yo morí. Entonces me di cuenta de que los mandatos de la ley que supuestamente traían vida, trajeron, en cambio, muerte espiritual. El pecado se aprovechó de esos mandatos y me engañó. Usó los mandatos para matarme. Sin embargo, la ley en sí misma es santa y sus mandatos son santos, rectos y buenos. ¿Pero cómo puede ser? ¿Acaso la ley que es buena provocó mi muerte? ¡Por supuesto que no! El pecado usó lo que era bueno a fin de lograr mi condena de muerte. Por eso, podemos ver qué terrible es el pecado. Se vale de los buenos mandatos de Dios para lograr sus propios fines malvados.
2: 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Esperamos que la palabra de Dios haya cobrado vida en tu corazón. 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

0: apláudale a él. Oh, tuyo es la gloria, Señor. Apláudale a él, él es digno.
1: Oh, Señor. Santo eres tú, Señor.

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Quiero comenzar con una historia. Hubo una vez una madre que tenía un niñito de apenas 11 años de edad que parecía que no tenía miedo a nada. Era tanto así que se convirtió en un poco desobediente a su mamá. Su mamá le decía: cuando oscurezca en la calle, hijo, regresa a casa, no puedes estar de noche en la calle. Pero como era un niño desobediente, muchas veces alargaba el tiempo, se quedaba en la noche, en medio de la oscuridad, y la madre salía desesperada a encontrar a su hijo. Entonces a la madre se le ocurrió la idea de crear miedo en el corazón de su hijo. Y le dijo: hijo, mira, te lo voy a contar. No quería decírtelo, pero te lo voy a decir. Cuando el sol se va y llega la noche, los malos espíritus salen a las calles, espíritus que salen en medio de la oscuridad y están dispuestos para atraparte. Entonces, hijo, por favor, cuando se haga de noche, ven rápido a casa o esos espíritus te van a devorar. Cuando el niño escuchó esto, se llenó de miedo y nunca más, jamás volvió a salir de noche. Pero claro, un día se hizo mayor. Tenía 18, 19, 20 años y ya no quería salir de noche. Tenía algunas cenas familiares y él decía: no, no puedo salir de noche, porque ese miedo se le había metido tan profundamente en la mente que no quería salir de noche. Entonces la madre tuvo otra brillante idea. Le dijo: hijo, te voy a dar una medallita de oro. Y con esa medallita de oro, si la llevas puesta, los espíritus ya no te podrán hacer daño. Esa medallita de oro te va a dar poder para caminar por la oscuridad, porque cuando llevas la medallita de oro, los espíritus no te pueden hacer daño. Finalmente, ese hombre caminó de noche, siempre agarrado a su medallita de oro. ¿Cuál es la moraleja? La moraleja es que la mala religión te hace aferrarte fuertemente a las medallitas de oro. Pero la buena religión te enseña que puedes transitar por la noche oscura sin tener miedo. Y estamos en un tiempo donde se está definiendo si lo nuestro es una mala religión o una buena religión. Cuando llega una noche oscura como la que estamos viviendo actualmente, hay personas que se aferran fuertemente a una espiritualidad de medallita de oro. Se agarran a sus cositas de forma supersticiosa, agarrándose a sus medallitas de oro. Y eso es una mala religión. El Evangelio nos enseña un camino, es el camino de la verdad que nos hace libres del miedo. Y lo que tenemos que aprender como iglesia en este tiempo no es aferrarnos a medallitas de oro que nos den seguridad para pasar por esta terrible tormenta. Lo que tenemos que hacer es darnos cuenta de que realmente deberíamos vivir sin miedo. No hay motivos para tener miedo. Y eso es lo que nos enseña el Evangelio, a vivir vidas sin miedo. No tienes que temer a la noche oscura porque eres inmortal. Escúchame bien, eres inmortal. Es cierto que tu cuerpo puede colapsar por el virus del coronavirus, tu pulmón puede cristalizarse, tener una pulmonía y dejar de respirar. Es cierto, no te quiero engañar. Hay momentos difíciles en la vida y la mala religión te dice: agárrate a tu medallita y entonces nada malo te pasará. Mentira, cosas malas nos pasan en la vida y tienes que aceptar que cosas malas pasan en la vida, pero eres inmortal. Lo que realmente eres tú no va a morir en toda la eternidad y deberías vivir esta etapa, por muy difícil que sea, como un hombre o una mujer sin miedo. ¿Qué harías por Dios si no tuvieses miedo? ¿Cómo caminarías por esta vida si no tuvieses miedo? Y de eso voy a hablarte en los próximos minutos. A caminar. Voy a hablarte acerca de caminar a través de la tormenta. Y para ello me gustaría llevarte a un pasaje en las Escrituras muy poco novedoso, quizás es uno de los más conocidos. Se encuentra en el Evangelio de Mateo,
capítulo 14, del versículo 22 en adelante. Es ese acontecimiento de los evangelios donde los discípulos fueron sorprendidos en una terrible tormenta. Y quiero ser claro, para mí en este tiempo, este texto y algunos textos más en la palabra se han convertido en un fundamento para sostener mi corazón cuando todo a mi alrededor parecía que se estaba derrumbando. Mi agenda se estaba derrumbando, gente en mi familia enferma y la salud se estaba derrumbando, mi economía se estaba derrumbando y he encontrado en la palabra de Dios textos como estos que han sostenido mi corazón en medio de esta tormenta. Porque este texto nos habla de una tormenta que llegó de repente y que rodeó a esos discípulos sorpresivamente, así como llegó esta pandemia. Pero también hay otras tormentas en la vida que llegan de repente, por ejemplo, el diagnóstico de cáncer que dan a tu mamá, a tu papá o algún familiar querido, o ese despido improcedente que de repente llega y te deja en una situación de vulnerabilidad, o esa persona que te prometió amor eterno y de repente descubriste que te era infiel o que te traicionó de alguna manera. Mira, hay tormentas que llegan a la vida de forma repentina. Nadie podía haber previsto lo que iba a pasar y simplemente pasó. Como esta tormenta que encontramos en Mateo capítulo 14, versículos 22 al 31. Vamos a honrar la palabra de Dios. ¿Por qué no te pones de pie? Porque hasta aquí quizá está hablando Itiel y eso no es muy importante, pero ahora es Jesús quien habla. Porque este libro es Jesús hablando. Y fíjate lo que dice Mateo capítulo 14, versículo 22. Enseguida Jesús hizo a sus discípulos entrar en la barca e ir delante de él a la otra ribera, entre tanto que él despedía a la multitud. Despedida la multitud, subió al monte a orar aparte. ¿Qué hizo Jesús? Subió al monte a orar aparte. Y cuando llegó la noche, estaba allí solo. Y ya la barca estaba en medio del mar, azotada por las olas, porque el viento era contrario. Mas a la cuarta vigilia de la noche, Jesús vino a ellos andando sobre el mar. Me encanta Jesús. ¿Cuántos se quedan fascinados con Jesús? Es que a mí me encanta. Y dice, y los discípulos, viéndole andar sobre el mar, se turbaron diciendo, ¡un fantasma! Y dieron voces de miedo. Pero enseguida Jesús les habló diciendo, tened ánimo, yo soy, no temáis. Entonces le respondió Pedro y le dijo, Señor, si eres tú, manda que yo vaya a ti sobre las aguas. Y él dijo, ven. ¿Qué dijo Jesús? Ven. Y descendiendo Pedro de la barca, andaba sobre las aguas para ir a Jesús. Pero al ver el fuerte viento, tuvo miedo y comenzando a hundirse, dio voces diciendo, Señor, sálvame. Al momento Jesús, extendiendo la mano, asió de él y le dijo, hombre de poca fe, ¿por qué dudaste? Dile al que está a tu lado, ¿por qué dudaste? Toma tu lugar. Por favor, préstame toda la atención que te sea posible en los próximos minutos. Hay algo muy interesante en viajar a Israel. La primera vez que viajé a Israel fue con Quique y con su familia. Y literalmente descubrí que al ir a Israel y al estar en esos lugares descritos en los evangelios, es como que uno abre la Biblia y la lee en tres dimensiones. De repente empieza a poner cada cosa en su lugar, cada espacio en su lugar. Una visita a Israel amplifica tu entendimiento de los evangelios. Yo lo disfruté muchísimo y sigo yendo hasta hoy, cada año a Israel, porque amplifica mi entendimiento de las escrituras. Y hay cosas que uno no entiende bien hasta que no se pone en perspectiva, hasta que no visualiza las cosas como realmente son. La última vez que yo estuve en este lugar, en el mar de Galilea,
Recuerdo que yo tenía a mi cargo un grupo de 100 personas que habían pagado pues un billete para venir a Israel y estar en un tour. Y una de las cosas más deseadas era el viaje en barquita en el mar de Galilea. Y justamente, no suele pasar, pero justamente empezó a llover y se levantó un viento muy fuerte. Y yo, que soy una persona propensa a agobiarme, empecé a pensar: han pagado un billete, les hemos prometido una experiencia, ahora no vamos a poder subir a la barca. Y estábamos comiendo en una cafetería al lado del mar de Galilea y de repente me meto en el baño súper agobiado. Yo, cuando estoy agobiado, me meto en el baño, me siento en la taza y empiezo a reflexionar. Y de repente levanto la mirada y en la puerta por dentro veo un cartel que dice: la vida no se trata de esperar a que pasen las tormentas, la vida se trata de aprender a navegar a través de ellas. Y entonces entendí algo. Finalmente, el viento bajó y pudimos subir y fue un tiempo extraordinario en medio del mar de Galilea. Y estando ahí vi algo que cuando lees el texto puede pasar fácilmente inadvertido. Y es que cuando Jesús se despidió de la multitud a la que había alimentado y dijo a los discípulos: subid a la barca e ir al otro lado, de repente esa tormenta rodeó a los discípulos en medio del mar mientras Jesús estaba, ¿dónde? En lo alto de una colina, ¿haciendo qué? Orando. Y yo he estado ahí y he visto esas colinas. Yo no sé exactamente en qué colina estuvo Jesús, pero lo que sí me di cuenta es que si Jesús estaba en una colina, desde allá arriba Jesús lo podía ver todo. Y es cierto que desde la perspectiva de los discípulos, que fueron rodeados por esa tormenta, imagino que había niebla, viento, olas golpeando esa pequeña embarcación. Ellos no eran capaces de ver más allá de 10 metros hacia adelante o 10 metros hacia atrás. Y desde la perspectiva de los discípulos estaban solos en medio de la tormenta. Desde la perspectiva de los discípulos estaban abandonados por Jesús. Desde la perspectiva de los discípulos, ellos no podían ver a Jesús, pero desde la perspectiva de Jesús, Él lo tenía todo bajo su soberanía. Él lo estaba viendo todo desde lo alto de la colina. Desde lo alto de la colina Él podía ver todo el mar de Galilea y seguramente podía ver la tormenta que había rodeado a sus discípulos, porque aunque ellos no pudiesen ver a Jesús, Jesús sí les podía ver a ellos. Y es exactamente lo que muchos aquí estáis sintiendo. Sentís que esta tormenta está amenazando vuestra vida, vuestra economía, vuestra salud, vuestro futuro. Y decís: ¿dónde está Jesús? No le veo en medio de esta tormenta. Pero quiero decirte una cosa: si elevases tu mirada un poquito más alto, si pudieses salir de ahí y verlo en perspectiva, te darías cuenta de que Jesús aún sigue en la colina y sigue orando por ti. La Biblia dice que Él está a la derecha del Padre intercediendo a nuestro favor. Muchos decís: pastor, ore por mí, pastor. ¿Para qué quieres la oración del pastor si el mismo Jesús está intercediendo a tu favor? Jesús es el que ora por ti y Él es el mejor intercesor. Quizá tú no lo ves a Él, pero Él, desde lo alto de la colina, desde el trono celestial, nos está viendo y ora por nosotros por una cosa. Vamos, vamos, iglesia. Sé valiente, iglesia. ¿Qué vas a hacer con esa tormenta? Vamos, es una oportunidad. Vamos. Jesús sigue orando por nosotros exactamente por lo mismo. Para que dejemos de huir de las tormentas y empecemos a transitar por ellas con valor. Y queridos, imaginaos a esos discípulos en la barca. Es una escena que a mí me divierte mucho porque seguramente ellos estaban ahí azotados por el viento, el mar, y desesperados gritando: ¡ay, nos morimos! ¡Ay! Agarrándose a esa barquita que parecía que era lo único que les mantenía a flote.
Pero si hay algo que demuestran las tormentas, es que esas cosas que creemos que nos mantienen a flote, esas cosas que creemos que son las que nos salvan, son muy frágiles. Lo que demuestran las tormentas en la vida, como esta pandemia, es que la economía mundial es muy frágil, que la capacidad de los científicos es muy frágil, que las situaciones políticas son muy frágiles. Lo que demuestran las tormentas en la vida es que nuestra cuenta bancaria, todas nuestras estrategias, nuestro intelecto es muy frágil. Pero ahí nos agarramos a nuestra pequeña barquita, pensando que es lo más seguro en nuestra vida, cuando en realidad no lo es. Y de repente aparece Jesús en escena. ¿Alguien me ayuda al piano, por favor? Y Jesús aparece como solo Jesús puede aparecer. Porque Jesús a veces era un poquito showman, en el buen sentido de la palabra. Aparece Jesús caminando sobre el mar. Y cuando lo ven los discípulos, no saben muy bien si es Jesús o un fantasma. Y algunos dicen, ¿quién será? Hasta que Pedro dice, ¡ey, Jesús! Si eres tú, dime que yo vaya. Y entonces Jesús le dice, ¡sí, Pedro, soy yo! ¡Ven! Y entonces Pedro hace lo que humanamente hablando es lo más estúpido que podemos hacer en medio de una tormenta, pero que desde la perspectiva del reino de Dios quizá es lo más inteligente que podemos hacer. Porque ¿qué te dice el mundo que tienes que hacer cuando llega una tormenta? Reforzar tu barca. Tienes que hacerla más fuerte, más estable, más sólida. Y yo no sé qué significa eso para ti, pero en medio de las tormentas es donde aparecen todos los gurús. Ahí en tu Facebook, en tu Instagram, diciéndote refuerza tu barca y te voy a enseñar este curso y esta otra cosa para que refuerces tu barca. Te dicen cosas como, ahora es el momento de que estudies esto para que no te falte trabajo. Compra este seguro de vida que va a asegurarte que no te faltará de nada en la próxima ola del coronavirus. O te sale gente diciendo, yo sé cómo enfrentar esto porque todo es una conspiración, y te están poniendo control y te empiezan a meter en cosas para que tú simplemente fortalezcas tu barca y te metes ahí a hacerla más fuerte, porque eso es lo que este mundo te dice que tienes que hacer. Cuando llega una tormenta, tienes que reforzarte. Refuerzas tus ideologías, refuerzas tu economía, refuerzas tus convicciones filosóficas, refuerzas tus seguros de vida, lo refuerzas. Pero ¿qué tal si eso no es lo más inteligente? Porque lo que nos enseña este episodio de los Evangelios es que lo más inteligente es obedecer la voz de Jesús. Y Pedro hizo algo loco. Pedro salió de esa barca y comenzó a caminar sobre el mar en obediencia a la voz de Jesús. Pero queridos, yo sé que es un asunto de terminología, pero ¿qué tal si Pedro no caminó sobre el mar? Porque seamos claros, el agua no puede sostener el peso de un ser humano, ¿verdad? Es naturalmente imposible. Por lo tanto, yo me atrevería a decir que Pedro no caminó sobre el mar, sino que Pedro caminó sobre la palabra que salió de la boca de Jesús. Pedro no caminó sobre el H2O, Pedro caminó sobre el ven que salió de la boca de Jesús. Porque lo que te estoy diciendo es que en medio de una tormenta lo más estable y seguro no son esas barquitas reforzadas, sino que es la palabra que sale de la boca de Jesús. La palabra que sale de la boca de Jesús es lo único que nos puede mantener a flote en medio de una tormenta. Esa palabra es lo más sólido que existe en el universo. ¿Por qué? Porque Génesis capítulo 1
revela que todo el universo, las grandes galaxias y los pequeños e insignificantes átomos son producto de la palabra que sale de la boca de Jesús. Todo en el cosmos existe por la palabra y se mantiene unido por la palabra. La palabra, escúchame bien, la palabra es lo más confiable de todo el universo. Todas las galaxias podrían explotar a la vez, pero la palabra de la boca de Jesús permanece para siempre. Lo que quiero decirte es que Pedro no caminó sobre el mar, caminó sobre la palabra. Y es la única manera en la cual tú puedes caminar en medio de esta tormenta. Es la palabra que sostiene. Y esto es una cuestión de enfoque. Ya voy a terminar, pero por favor escucha esto. Hundirte o no hundirte emocionalmente en medio de una tormenta como esta o en cualquier otra tormenta de tu vida es una cuestión de enfoque. Di conmigo, enfoque. Porque mientras Pedro mantuvo su enfoque en Jesús y en lo que Jesús estaba diciendo, él se mantuvo a flote. Pero en cuanto Pedro cambió su enfoque de Jesús a la tormenta, de lo que Jesús estaba diciendo a las circunstancias, las olas, los truenos y los relámpagos, Pedro comenzó a hundirse. ¿Por qué? Porque hundirte o no hundirte es cuestión de enfoque. Escúchame, cuestión de enfoque. Si lo primero que haces por la mañana es abrir tu Twitter y leer malas noticias, si enciendes tu televisión y escuchas todo el día malas noticias, si hablas con tu vecino acerca de malas noticias, es decir, si llenas tu mente constantemente de malas noticias, fake news, conspiraciones, ideologías, si llenas tu mente de malas noticias, si tu enfoque es ese, vas a tener un peso tan grande aquí que te vas a hundir. De tanto enfocarnos en las malas noticias, no podemos ver las buenas noticias. Escucha. De tanto enfocarnos en lo que parece que Jesús no está haciendo, no somos capaces de ver lo que Jesús sí está haciendo. Jesús está haciendo algo en el mundo, queridos. Jesús sigue en lo alto de la montaña y nada se escapa de su soberanía. No ha dicho Jesús, uy, pues no me esperaba la pandemia, fíjate, ay, de repente ha llegado, ay, ese murciélaguito, ay, la que ha liado. No. No le ha pillado de sorpresa. Él ha escrito la historia, él la sabe y él conoce el final. Y nos lo ha dado a conocer. Yo no sé qué va a pasar en los próximos meses, pero sé lo que pasa en el último capítulo de la Biblia. Yo he leído la Biblia. ¿La has leído tú? Yo he leído el último capítulo y aquí viene un spoiler. Al final ganamos. Al final ganamos.

Forzar la barca y hay que confiar en la palabra, y la palabra de Dios es esta. Algunos dicen: es que yo nunca he escuchado la voz audible de Dios. Lee tu Biblia en alto y escucharás la voz audible de Dios, porque esta Biblia no es tinta sobre papel, esta Biblia es aliento divino. Por eso decimos que la Biblia está inspirada por Dios. Quiere decir que Dios mismo ha soplado su aliento de vida sobre este libro. Si sientes que te estás ahogando a causa de la ansiedad, si sientes que te estás hundiendo en este mar de incertidumbre, hay aliento divino en este libro. Respira este libro. Lo que quiero decirte es que es el día, hoy, de leer tu Biblia. Juanma, no estoy diciendo que abramos la Biblia, a ver en qué versículo me toca. No, que la leas como nunca la has leído. Empieza por la primera página y no pares hasta que termines. Estudia la Biblia, medita la Biblia, memoriza la Biblia, escribe la Biblia y ponla en papeles por tu habitación. Canta la Biblia, recita la Biblia, envasa, rapea la Biblia. Es el momento de volver a la Biblia. Deja de ver vídeos en YouTube de los predicadores de moda y lee tu Biblia. Deja de escucharme a mí en YouTube y lee tu Biblia, por favor. Lee tu Biblia. Tienes que leer tu Biblia. Es lo que te va a sostener. Lee tu Biblia. El Señor es mi pastor. Nada me faltará, aunque ande en un valle de sombra y de muerte, no temeré mal alguno, porque tu vara y tu callado me infunden aliento. Hay aliento de Dios aquí. Hay aliento de Dios aquí. Lee tu Biblia. No hagas como este amigo mío, que antes de la pandemia, su papá, muy querido por mi familia, tuvo un cáncer de páncreas que en 4 meses lo fulminó. Un hombre fuerte, hasta que este cáncer apareció y partió con el Señor. Mi amigo parecía, era el hijo de este hombre, que lo estaba llevando bien, pero de repente llegó la pandemia y se quedó encerrado en casa. Y mientras estaba encerrado en casa, mi amigo empezó a sentir un dolor aquí en el estómago. ¿Y sabes qué es lo primero que pensó? ¿Será que yo también estoy desarrollando un cáncer como mi papá? Y se le ocurrió la brillante idea de entrar en Google, meter sus síntomas en el buscador para descubrir qué le pasaba. Y tú sabes que quien busca en Google, halla. Y todo lo que le decían las páginas en internet es que efectivamente tenía cáncer. Fue al primer oncólogo, le hicieron un montón de pruebas y le dijeron: no tienes nada. Pero no se lo creyó. Fue a un segundo oncólogo, le hicieron todavía más pruebas y el oncólogo le dijo: no te pasa nada, no tienes nada. Pero él todavía no se lo creía. Fue a un tercer oncólogo y este oncólogo, creo que guiado por Dios, sin saberlo, le dijo: querido, tú no necesitas un oncólogo, tú necesitas un psicólogo. Y él, mi amigo, lo más inteligente que hizo fue llamar a un psicólogo cristiano. Y lo más inteligente que hizo este psicólogo cristiano fue cambiar su enfoque de la mentira a la verdad, de las malas noticias a las buenas noticias. De hecho, el psicólogo no le hizo una sesión de psicología, le predicó el evangelio y le dijo: ¿te das cuenta de que en vez de llorar por algo que no tienes, deberías agradecer la familia que tienes? Y empezó a cambiar su enfoque de lo que parecía que no tenía a lo que sí tenía, de lo malo a lo bueno. Y mi amigo me dijo: querido, Itiel, en cuanto cambié mi enfoque,

0: dejé de hundirme, salí de la depresión. Y este es el mensaje: cambia tu enfoque y haz de este libro tu enfoque. Porque Jesús está hablando, sigue diciendo algo al mundo, a la iglesia y a ti en personal. Y Isaías capítulo 66 dice que Dios, que gobierna el universo, está sentado en su trono. Pásame la pelota. Fíjate, dice que está sentado en su trono celestial y que tiene el planeta Tierra como estrado de sus pies. ¿Sabes lo que es el estrado de sus pies? El lugar donde Dios apoya sus pies es el planeta Tierra. Y dice: ¿qué templo me vais a construir? ¿Qué vais a hacer por mí si yo desde aquí lo veo todo? ¿Pensáis que yo estoy en esos lugares que habéis preparado para mí? Yo lo veo todo desde una perspectiva diferente. Pero dice que este Dios tan grande presta atención en el planeta buscando un hombre o una mujer humilde, quebrantado de corazón y que tiembla ante su palabra. La atención de Dios está puesta sobre los hombres y mujeres que tiemblan ante su palabra. Porque quien tiembla ante su palabra no temblará ante las circunstancias de la vida. No hay hombre o mujer más estable en el universo que aquellos que cada mañana se ponen de rodillas delante de este libro y cuando lo leen tiemblan. Algo dentro de ellos se sacude porque saben que no están frente a un libro, están ante Dios. Esta palabra que está aquí. No estoy diciendo que las hojas de papel sean Dios, estoy diciendo que la palabra que está aquí, el Verbo, es Jesús. Y cuando abrimos este libro, estamos ante la presencia de Dios. Y si temblamos al recibir lo que estamos leyendo, al hacerlo carne en nosotros, nos arrepentimos, nos dejamos transformar. El hombre que tiembla ante la palabra de Dios no va a temblar frente a un cáncer, no va a temblar frente a una crisis económica, no va a temblar frente a una pandemia, no va a temblar frente a ninguna circunstancia de la vida, porque quien tiembla ante la palabra de Dios ya no tiembla por nada. Y tienes que decidir ante qué vas a temblar. Es que realmente, Juanma, yo me creo este libro, me creo hasta los mapas, me los creo, me lo creo todo, y eso me hace vivir seguro. Ponte de pie, por favor. Alguno aquí dice: ya, Itiel, ja. Pero yo leí el final de esa historia y Pedro termina mal, ¿eh? Pedro termina hundiéndose y ja. Itiel, cuéntalo todo. Una vez más, léelo bien. Es verdad, Pedro duda y se hunde. Pero eso no es el final de la historia, queridos. El final de la historia es que Jesús viene al rescate de Pedro, lo agarra, lo saca del agua y lo tiene entre sus brazos mientras le dice: hombre de poca fe, ¿por qué dudaste? Por lo tanto, el final de la historia no es con Pedro hundiéndose, es con Pedro en los brazos de Jesús. Y ese es un buen final. Eso es un buen final. Sé, Juanma, que algunas personas en esta iglesia han fallecido a causa del coronavirus y alguno diría: es una historia que termina mal. No, no, no, no. Ellos están en los brazos de Jesús. Eso es un buen final. Es un buen final. Escucha, no estamos aquí vendiendo que no nos vamos a enfermar. Enfermamos, los cristianos enfermamos también. Nos podemos mojar en las tormentas de la vida, pero el final es estar en los brazos de Jesús por toda la eternidad. No hay mejor final que ese. Por favor, esto no es un pulso entre Jesús y el diablo a ver quién va a ganar. Ya Jesús ganó en la cruz, ya todo está sentenciado. Tú terminas en los brazos de Jesús. La cuestión es si vas a vivir tu vida con valentía en este mundo lleno de miedo, dando honra a Jesús, De eso se trata, porque en este mundo lleno de miedo, Jesús necesita una iglesia que sea valiente. Es lo que necesita Jesús, que demostremos que sabemos el final, que sabemos que terminamos en los brazos de Jesús y ya está.
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1: Vamos, fuerte, Él es bueno y para siempre es tu misericordia, Señor.

0: su Señor. 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
1: ¿Cómo lo grite conmigo, Señor? ¡Manda el fuego! A todo el mundo aquí, así.

fuerte, grítalo fuerte. México, es tiempo de fuego. Levante sus manos al cielo y diga: Señor,

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3: Las ciudades de refugio que estudiaremos hoy en Josué capítulo 20 son una ilustración de una poderosa lección espiritual. Nuestro maestro Samuel Montoya nos dice que el Señor Jesucristo no fue muerto solamente por nuestros pecados. Él es también nuestra ciudad de refugio. Bienvenido a Través de la Biblia, el programa donde conocemos a Dios en su palabra. Soy su anfitrión, Heyel Ortiz. Mientras abre su Biblia o enciende su Biblia en Josué capítulo 20, permítame contarle un poco sobre el hombre a quien Dios usó para expandir el impacto global de A Través de la Biblia en sus primeros años. Su nombre era el Dr. Paul Freed, quien fue el fundador del ministerio Trans World Radio, conocido en español como Radio Transmundial. El Dr. Freed está ahora con el Señor, pero su trabajo continúa dando frutos para la gloria de Dios. El Dr. Freed era hijo de misioneros en los países árabes del Medio Oriente. Cuando era niño, se preocupaba por los niños que crecían a su alrededor y no conocían el amor de Dios. Dios usó esa compasión para llevar al Dr. Freed a la obra de su vida de radio misionera internacional. En el año 1954, su primera estación de radio salió al aire desde Tánger, Marruecos, transmitiendo su primer programa en español para alcanzar a las personas de España con las buenas nuevas. Luego, Dios le permitió establecer estaciones de radio en Europa, Asia, África del Sur y en Sudamérica. El Dr. Freed reconoció el potencial del programa A Través de la Biblia y eventualmente logró convencer al Dr. McGee de colaborar con Radio Transmundial, por lo menos para producir el programa en español como un experimento. El programa fue muy bien recibido por la audiencia y luego de 3 años, el programa se transmitía en 15 idiomas. Hoy, el estudio original del Dr. McGee se escucha en más de 120 idiomas y Dios continúa bendiciendo los dos ministerios, Radio Transmundial y A Través de la Biblia. Bueno, ya estamos listos para escuchar nuestro maestro Samuel Montoya en el desarrollo del tema de hoy, basado en Josué capítulo 20 en adelante. Pero antes, iniciemos nuestro tiempo de estudio en oración. Padre Celestial, es increíble cómo usas a personas en diferentes épocas para llevar tu palabra para que te conozcan y se rindan a ti. Te pedimos que en el programa de hoy no sea la excepción. Usa lo que estamos estudiando para atraer a otros a tus pies, que sean convencidos por tu Espíritu Santo de dejar de correr de ti y que abracen a Jesucristo como su único y suficiente Salvador. En su precioso nombre oramos. Amén. Y ahora iniciamos nuestro recorrido bíblico de hoy con las enseñanzas del Dr. McGee en la voz de nuestro maestro Samuel Montoya.
4: Avanzando en nuestra marcha por el libro de Josué, llegamos hoy al capítulo 20, que brevemente tocamos en nuestro programa anterior. Y en este capítulo 20, Dios habla y los hijos de Israel señalan las 6 ciudades de refugio. Decíamos en nuestro programa anterior que este capítulo es uno de los pasajes de la Escritura más extraordinarios. Contiene un mensaje vivo para nosotros. Es una descripción vívida a todo color. Nos habla de las 6 ciudades de refugio. Estos eran lugares a los cuales huían los que habían cometido crímenes o que eran acusados de cometer crímenes para ser protegidos hasta que fueran juzgados. Muchas tribus y pueblos primitivos han tenido un sistema similar y parece que Esta fue una idea que fue transmitida a través de los siglos de una generación a otra. La necesidad de tener las ciudades de refugio la encontramos allá en el libro de Éxodo, capítulo 21, versículo 13, donde dice: «Mas el que no pretendía herirlo, sino que Dios lo puso en sus manos, entonces yo te señalaré lugar al cual ha de huir». Este versículo particular habla en cuanto al asesino. Y hay dos clases de asesinato: el homicidio sin premeditación, es decir, casual, y el homicidio premeditado. El homicidio sin premeditación es el asesinato accidental de una persona. El homicidio premeditado es el asesinato planeado o pensado de antemano. Ahora, en Israel, si hallaban a un hombre culpable de planear y maquinar la muerte de otra persona, le mataban a pedradas. Esta era la pena capital. Y amigo oyente, si nosotros tuviéramos la pena capital hoy en día, salvaría vidas innumerables. No serían robados ni asesinados tantos comerciantes ni otros inocentes. Dios conoce la naturaleza humana, y precisamente porque la conoce es que ha dado esta ley. Sin embargo, si un hombre era culpable de homicidio sin premeditación, ¿le era entonces posible huir a una de las ciudades de refugio para hallar protección? En el capítulo 35 del libro de Números encontramos más detalles en cuanto a estas ciudades. En el versículo 6 de este capítulo 35 de Números leemos: «Y de las ciudades que daréis a los levitas, seis ciudades serán de refugio, las cuales daréis para que el homicida se refugie allá, y además de estas daréis 42 ciudades». Ahora, supongas, amigo oyente, que dos hombres están en el monte cortando leña, y que el hacha de uno de ellos se zafa del cabo y le da al otro, y lo mata. Luego, supóngase que el hermano del que fue muerto diga: «Yo sé que a aquel hombre no le gustaba a mi hermano. Lo mató de intento. Ahora yo voy a matarlo a él». El acusado no tendría ninguna esperanza, a menos que pudiera hallar protección en una de las ciudades de refugio. En la isla grande de Hawái, en la costa de Kona, hay una ciudad de refugio. Antes de que el cristianismo llegara a esas islas, los hombres se ocupaban en matarse unos a otros. El hecho es que ofrecían los sacrificios humanos. Eso que los guías turísticos le informan a uno en cuanto a cómo los indígenas se amaban tanto y que se holgaban divirtiéndose en las playas todos los días, eso es pura tontería. Eran hombres irritables, tristes y miserables antes de que los misioneros llegaran a ellos con el mensaje del Evangelio, y se ocupaban mucho en matarse unos a otros. Para proveerse una medida de protección, ellos establecieron unas ciudades de refugio. Ahora, las ciudades de refugio ilustran una lección espiritual. El Señor Jesucristo no fue muerto solamente por nuestros pecados, es también nuestra ciudad de refugio. El escritor a los Hebreos nos dice allá en el capítulo 6 de su carta, versículo 18, lo siguiente: «Para que por dos cosas inmutables, en las cuales es imposible que Dios mienta, tengamos un fortísimo consuelo los que hemos acudido para asirnos de la esperanza puesta delante de nosotros». La referencia aquí, por supuesto, es a los que, aunque conscientes de su propia pecaminosidad, se han aprovechado de la salvación que les fue asegurada por Cristo en la cruz. Y todos los que hayan refugio en Él son salvos para siempre del juicio de un Dios santo. Ahora, ¿quién es culpable de la muerte de Cristo? Todo el mundo es culpable, amigo oyente. Tanto el judío como el gentil son culpables delante de Dios de haber participado en la muerte de su Hijo. El apóstol Pablo dice en su primera carta a Timoteo, capítulo 2, versículo 6, «el cual», es decir, Jesús, «se dio a sí mismo en rescate por todos, de lo cual se dio testimonio a su debido tiempo». El sacrificio de Cristo en la cruz, amigo oyente, abrió una ciudad de refugio para todos los que llegan y ponen su confianza en Él. Personalmente, no nos gusta que haya quienes tratan de culpar a los judíos por la crucifixión de Cristo. Él fue crucificado sobre una cruz romana y no en una cruz judía. Y vamos a ser muy específicos en cuanto a ese hecho. No se resuelve nada, amigo oyente, culpando por la muerte de Cristo a algún grupo racial. Todos, absolutamente todos, somos igualmente culpables de su muerte. Las Escrituras ponen en claro el hecho de que somos culpables de la muerte de Cristo. En el día de Pentecostés, el apóstol Pedro dijo a los judíos allá en el capítulo 2 de los Hechos, versículos 36 al 38, «Sepa pues ciertísimamente toda la casa de Israel que a este Jesús, a quien vosotros crucificasteis, Dios le ha hecho Señor y Cristo». Ahora, cuando los judíos oyeron lo que Pedro tenía que decir, le preguntaron, «¿Qué haremos?». Y Pedro entonces les dijo, «Arrepentíos y bautícese cada uno de vosotros en el nombre de Jesucristo para perdón de los pecados, y recibiréis el don del Espíritu Santo». Ahora, el apóstol Pablo también deja en claro el hecho de que los gentiles también son culpables de la muerte de Cristo. Dice el apóstol Pablo allá en su primera carta a los Corintios, capítulo 2, versículos 6 y 8, «Sin embargo, hablamos sabiduría entre los que han alcanzado madurez». Y sabiduría no de este siglo, ni de los príncipes de este siglo que perecen. Y pasando al versículo 8 ahora dice, la que ninguno de los príncipes de este siglo conoció, porque si la hubieran conocido, nunca habrían crucificado al Señor de gloria. Según esos pasajes, Dios considera que todo el mundo es culpable del pecado de homicidio en cuanto a la muerte del Señor Jesucristo. Y permítanos ser más personales y directos, amigo oyente. Usted es culpable, amigo oyente. Yo soy culpable. ¿Por qué? Porque como dice Isaías 53:5, «Mas el herido fue por nuestras rebeliones, molido por nuestros pecados. El castigo de nuestra paz fue sobre él, y por su llaga fuimos nosotros curados». Amigo oyente, él llevó nuestros pecados, y nosotros somos curados de nuestros pecados porque él murió en la cruz. Somos pecadores. Si no fuéramos pecadores, no habría habido ninguna necesidad de que Cristo muriera. Por tanto, no culpemos de su muerte a cierta raza. Todos nosotros somos culpables. Abner fue general del ejército de Saúl. Después de la muerte de Saúl, Abner proclamó como rey a uno de sus hijos sobrevivientes, y este reinó en su nombre. Durante la batalla de Gabaón, Joab y Abner comandaron las fuerzas opuestas. Abner fue derrotado y huyó para salvarse. Asael, hermano de Joab, le persiguió. Abner, no queriendo empezar una venganza de sangre con Joab, imploró a Asael que dejara de perseguirlo. Cuando Asael rehusó, Abner lo mató. Más tarde, Abner se unió con los soldados de David. Joab, temiendo la influencia de un hombre como Abner en el reino de David, decidió vengar la muerte de su hermano y resolvió matar a Abner. Abner halló refugio en una de las ciudades de refugio. Pero Joab, empleando un ardid, hizo salir de la ciudad a Abner y lo mató. Y pudo hacerlo porque Abner salió del lugar de refugio. ¿Y sabe usted lo que David dijo en cuanto a Abner en aquella ocasión? David dijo, ¿había de morir Abner como muere un villano? ¿Qué cree usted, amigo oyente, que Dios dice en cuanto a aquellos que no se aprovechan del refugio que Él ha preparado para los que son pecadores? Si usted es un pecador culpable y no acude a Cristo, la ciudad de refugio, entonces morirá como un villano. Leamos pues los primeros tres versículos de este capítulo 20 de Josué. Habló Jehová a Josué diciendo, «Habla a los hijos de Israel y diles, señalaos las ciudades de refugio de las cuales yo os hablé por medio de Moisés, para que se acoja allí el homicida que matare alguno por accidente y no a sabiendas, y os servirán de refugio contra el vengador de la sangre». Y el resto del capítulo continúa explicando cómo funcionaban estas ciudades de refugio. Y amigo oyente, permítanos concluir este estudio del capítulo 20 de Josué con una pregunta. ¿Ha huido usted a Jesús para encontrar refugio? En Él hay protección. Él quita su culpa. ¿Qué capítulo más maravilloso es este, amigo oyente? Y pasamos ahora al capítulo 21. En este capítulo se da por sorteo 48 ciudades de las otras tribus a los levitas. Dios les dio la tierra y reposo a los israelitas conforme a su promesa. A los levitas no se les dio ningún territorio como se les dio a las otras tribus. Se les dio ciudades para que pudieran oficiar de sacerdotes para el pueblo, porque ellos constituían la tribu sacerdotal. Los primeros tres versículos de este capítulo 21 de Josué nos dice que los jefes de los padres de los levitas vinieron al sacerdote Eleazar, a Josué, hijo de Nun, y a los cabezas de los padres de las tribus de los hijos de Israel. Y les hablaron en Silo, en la tierra de Canaán, diciendo, «Jehová mandó por medio de Moisés que nos fuesen dadas ciudades donde habitar, con sus ejidos, para nuestros ganados. Entonces los hijos de Israel dieron de su propia herencia a los levitas, conforme al mandato de Jehová, estas ciudades con sus ejidos. Y los versículos siguientes hasta el versículo 42 nos dan el nombre de las ciudades que cada tribu dio a los levitas. Al parecer, los israelitas tenían un problema suburbano también en aquel entonces. Los levitas debían recibir ciudades donde vivir desde Dan en el norte hasta Beer-Seba en el sur. Los levitas serían esparcidos por toda la tierra. Ahora, el versículo 43 de este capítulo 21 de Josué dice: «De esta manera dio Jehová a Israel toda la tierra que había jurado dar a sus padres, y la poseyeron y habitaron en ella». Y en los últimos dos versículos de este capítulo 21 de Josué, tenemos el cumplimiento de la promesa de Dios de darles reposo. Veamos entonces los versículos 44 y 45 de este capítulo 21 de Josué. «Y Jehová les dio reposo alrededor, conforme a todo lo que había jurado a sus padres, y ninguno de todos sus enemigos pudo hacerles frente, porque Jehová entregó en sus manos a todos sus enemigos. No faltó palabra de todas las buenas promesas que Jehová había hecho a la casa de Israel. Todo se cumplió». Los hijos de Israel habían ocupado solamente un pequeño segmento de la tierra que Dios les había prometido dar. Ahora, si van a conseguir más tierra, pues tendrán que ir y tomar posesión de ella. Todavía permanece la misma regla de que todo lugar que pisare la planta de sus pies sería de ellos. Pero lo que los israelitas poseían era de ellos y estaba libre del enemigo, y ahora podían entrar en reposo. Y este es el reposo que para nosotros, hoy en día, es el reposo de la redención. Es el reposo que usted y yo, amigo oyente, necesitamos desesperadamente. Vivimos en una edad de mucha tensión. Hay muchas presiones, y si hay una cosa que el cristiano ordinario necesita, es entrar en el reposo que Dios le ha provisto. Los hijos de Israel no podían entrar en la tierra prometida bajo la jefatura de Moisés a causa de su incredulidad. Se vieron obligados a vagar por el desierto durante 40 años y no entraron en reposo. El escritor a los Hebreos, en el capítulo 3 de su carta, versículos 9 al 11, nos dice lo siguiente: «Donde me tentaron vuestros padres, me probaron y vieron mis obras 40 años, a causa de lo cual me disgusté contra esa generación y dije: siempre andan vagando en su corazón y no han conocido mis caminos. Por tanto, juré en mi ira: no entrarán en mi reposo». Fue una invitación a reposar la que el Señor Jesucristo dio a los judíos cuando le rechazaron como rey. Él luego rechazó sus ciudades y les dio una invitación personal que todavía queda para el día de hoy. Dijo él: «Venid a mí todos los que estáis trabajados y cargados, y yo os haré descansar. Llevad mi yugo sobre vosotros y aprended de mí, que soy manso y humilde de corazón, y hallaréis descanso para vuestras almas». Este es el reposo de la redención, amigo oyente. ¿Está usted cansado hoy? ¿Por qué no responde a la invitación de Cristo? Debe haber sido un solaz bendito para los hijos de Israel entrar en reposo después de su largo y cansado viaje por el desierto y las luchas que tuvieron que librar en la tierra de Canaán. Cuando ganaron la victoria en la tierra, a cada tribu, a cada familia y a cada hombre le fue dado cierto territorio. Empezaron a cultivar la tierra y a comer el fruto de ella. Empezaron a criar ganado. Fue un tiempo de reposo para Israel. Dios tiene algo que decir hoy en día a su pueblo. El escritor a los Hebreos dice en el capítulo 4 de su carta, versículos 9 al 11, «Por tanto, queda un reposo para el pueblo de Dios, porque el que ha entrado en su reposo también ha reposado de sus obras como Dios de las suyas. Procuremos, pues, entrar en aquel reposo para que ninguno caiga en semejante ejemplo de desobediencia». Y avanzamos ahora al capítulo 22. En este capítulo se envía a las dos tribus y media a casa con una bendición. Edifican el altar de grande apariencia, y los israelitas se ofenden por el altar. Al continuar nuestro estudio por el libro de Josué, creemos que es necesario hacer una distinción entre la Biblia que ha sido escrita a nosotros y la que ha sido escrita para nosotros. Una de las primeras lecciones que debemos aprender al leer la Biblia es que toda escritura es para nosotros, pero que toda la escritura no es dirigida a nosotros. El apóstol Pablo, escribiendo su segunda carta a Timoteo, Le dice en el capítulo 3, versículos 16 y 17 que toda la Escritura es inspirada por Dios y útil para enseñar, para redarguir, para corregir, para instruir en justicia, a fin de que el hombre de Dios sea perfecto, enteramente preparado para toda buena obra. Ahora, en el libro de Josué, por ejemplo, tenemos que el Señor le dijo a Josué, dentro de 3 días pasaréis el Jordán. Ese es un ejemplo de una escritura que es para nosotros, pero que no está dirigida a nosotros. Pues ninguno de nosotros tenemos planes de cruzar el Jordán durante los próximos 3 días. Permítanos, amigo oyente, dirigir su atención nuevamente hacia algo que ya hemos discutido. Cuando los israelitas pasaron el Jordán, su paso habló de la muerte y la resurrección de Cristo. El apóstol Pablo nos dice en su carta a los Romanos, capítulo 6, versículo 4, que somos sepultados juntamente con él para muerte por el bautismo, a fin de que como Cristo resucitó de los muertos por la gloria del Padre, así también nosotros andemos en vida nueva. Cuando los israelitas pasaron el Jordán, llegaron a ser ciudadanos de la tierra prometida. De ese tiempo en adelante serían identificados para siempre con esa tierra. Ahora, en el momento en que salieron de la tierra prometida, se constituyeron en judíos errantes. Pero mientras estén en la tierra, es suya, es de ellos. Bien, amigo oyente, nuestro tiempo ha concluido por hoy, así es que tenemos que detenernos aquí. Pero, Dios mediante, continuaremos nuestro estudio de este capítulo 22 de Josué en nuestro próximo programa y, como siempre, contamos con su fiel sintonía. Será pues hasta entonces, y que las ricas bendiciones del Señor estén con usted ahora y siempre.
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0: podrá separar, Señor. Nada es por tu misericordia, Dios. No es por nuestros méritos, sino por tu gracia. Amén.
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